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Éxito, éxito de la buena música, de la baladita, de la planchita. Y lo disfrutamos a través de los 95.1 www.candelaexterio.com. Hola, hola, hola, ¿qué tal? Un abrazo para todos ustedes, para toda la familia más grande del planeta, la familia Candela, acompañándoles con todo gusto a partir de este momento, familia. Diego Armando Tazama. Los invito para que me reporten en sintonía. Nos acompañemos en esta noche, un buen rato. Y con estos dos géneros musicales, salsa y plancha, plancha y salsa. A ver ustedes desde dónde están conectaditos, desde qué barrio, desde qué ciudad, desde qué municipio, desde qué país, porque también a través de www.candelaestereo.com nos sintonizan, familia Candela, nos sintonizan. A estar esperando igualmente el reporte de sintonía, pues, de todos ustedes, la gran familia Candela, la más grande del planeta. Y después de las 8 de la noche, nos ayudan a programar éxito de salsa y plancha. Así que vamos a estar muy activos, pues, en este ya miércoles 29 del mes de julio. Miércoles 29 de julio. Un abrazo para todos ustedes, para toda la familia Candela. Llega Don Willy González a esta hora de la noche. Esta canción titula Solos, tú y yo. A las 7:17 en Candela.

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1: 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Ustedes siguen disfrutando de la salsa de la plancha. 95.1 Familia Candela por acá. Saludo para Maribel, que ya está listica ahí en la casa, disfrutando de nuestra música, ya de relax, ya de descanso. Para iniciar mañana sus diferentes actividades, recargándose de buenas energías. Alejandrito Machado, también andamos desde el municipio de La Unión. Un abrazo para ti, mi hermano. Gracias por estar ahí pegadito al dial 95.1. También para Adrianita González, está desde el municipio de Obando. Adrianita González, disfrutando también de la buena música. Más éxitos, solo éxitos de la salsa. Hola, buenas noches. Doña María Noelia del barrio Conquistadores también nos dice buenas noches, Diego. Bendiciones por aquí, en sintonía. Un abrazo grande, totote. María Noelia, Miguel Ángel, ¿cómo vamos, pues, papá? Buenas noches, hola, Miguel. Miguel Ángel también. Patricia también por acá, Patricia Toretto. Nos levanta la manito desde la primavera, sector de la primavera. Con la programación de solo éxitos de salsa y plancha 95.1, llega Chiquitete. Esta canción titula Cobardía, esta cobardía, a las 7:40 en Candela. 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

0: Palito Ortega y esta canción Prometimos No Llorar, con la cual estamos cerrando esta hora de Solo Éxitos, pero hasta las 10 de la noche en la programación de Salsa y Plancha a través de los 95.1. Familia, ya llegamos a las 8 de la noche en punto.
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0: Lady Laura, Lady Laura, es la canción de Don Roberto Carlos que la escuchamos y la disfrutamos en este miércoles, miércoles de salsa y plancha con la familia Candela que nos sigue por acá reportando sintonía. A ver de ustedes desde dónde están. María del Socorro por acá nos dice bendiciones. Hola María del Socorro, que está desde el barrio República de Francia. El popular, popular marranito también desde el municipio de La Unión, que también está a esta hora conectadito. Alejandrito, pues sigue ahí también disfrutando de la buena música. Héctor, ¿qué más? Buenas noches, ¿cómo vamos, papá? Alexandra también dice por acá que está desde Dos Quebradas, Risaralda, disfrutando de nuestra música. Qué bueno que estén todos disfrutándose como nosotros de este día, de este miércoles, miércoles de salsa y plancha.
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0: Llega Nacho Acero y esta canción titula Te Quise Tanto. Camino Paloma San Basilio, porque me abandonaste y muchos éxitos más.

0: Esos ojitos negros, bellos, bellos, esos ojitos negros, familia Candela. 8:33 minutos, 8:33, pero acá está el Piqui. ¿Dónde andamos? El Piqui, el John Freddy, ¿dónde anda, papá?
1: Hola, familia Candela, buenas noches. Diego Armando Tazamal, locutor que más los ama. Buenas noches, ¿cómo vamos, mi muchacho? ¿Bien o no? Para pedir el rapi de la noche.
0: ¿Cuál?
1: Mi pobreza fatal del grupo Miramar y la cita de Gali Galeano.
0: Listo.
1: A la hora reportando sintonía aquí por la hacienda Nápoles del Pablito. Del popular Pablito Escobar, destino Bogotá. También a comparte la familia Candela.
0: Listo, papá, hasta ahora llega, vea. Llega el grupo Miramar con esta pobreza fatal. A las 8:33.

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1: 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Vamos al cierre de esta hora escuchando a los Pecos, Familia Candela. Esta canción titula Esperanzas. Ya llegamos a las 8 con 54 minutos, 8:54. No recuerdo.

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1: 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Presenta la hora en Candela, ya llegamos a las 8:58.
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1: Más éxito de salsa y plancha en esta noche de miércoles, cuando ya llegamos a las 9:16, llega Marc Anthony. Y hubo alguien. ¿Qué pasó con ese alguien? Familia Candela, avanzamos con buena música.

0: Luis Miguel y esta canción titula La Media Vuelta. Bueno, ya tenemos las 9:42, familia Candela, 9:42.
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0: Invitamos al conjunto del amor, el conjunto Chaney. Amor de primavera. 9:42 en el miércoles de salsa y plancha. Yeah.

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1: Vamos llegando al final de miércoles de Salsa y Plancha. Llega Son by Four con Apuro Dolor y los Terrícolas cerrarán esta hora escuchando o interpretando lo mejor de los éxitos. Dos cosas, pero la programación continúa durante toda esta noche. Lo mejor del crossover. De la

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0: 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En Candela son las 11 de la noche.
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0: 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En Candela es la 1 de la mañana.
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0: 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En Candela son las 3 de la mañana.
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0: 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En Candela, son las 5 de la mañana.
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1: Hola, buenos días.
0: No me

6 de la mañana con 3 minutos, familia Candela. Hola, hola, hola, ¿qué tal? Buenos días, buenos días, buenos días, buenos días, amiguitos. ¿Cómo amanecieron? ¿Cómo están todos ustedes? Espero hayan amanecido muy bien. Un nuevo amanecer, una excelente noche hayan pasado. Y aquí estamos listos para este día ya 30 del mes de julio. 30 de julio en el año 2026. Listos, Duber DJ Tavares, María E. Sánchez, Diego Armando Tazamá, aquí estamos listos para acompañarles, listos para entregarles mucha información, entretenimiento, buena musiquita durante este jueves, durante este día. Y la bienvenida a todos ustedes, familia Candela. La bienvenida a todos ustedes que están desde casita, que están desde su sitio de trabajo ya algunos, otros que ya están desplazándose hacia otras ciudades, hacia otros departamentos. Un abrazo para ustedes también que nos escuchan a través de www.candelaestereo.com, familia Candela. Y bueno, por acá les saludamos. Esto que le pasa, hombre, esto amaneció como bloqueado el día de hoy, ahora ya se desbloqueó. Bueno, por acá, saludito como siempre, como todos los días, para Natalia Rivas, que nos dice buenos días, mi Dieguito, mi Duber, y a toda la familia Candela, que tengan un excelente día. Carmencita también, desde el sector de Guayacanes, ahí está también sintonizada. Muy buenos días, familia Candela, reportando sintonía.

0: Carmen Correa desde el barrio Guayacanes, un saludo para ustedes, y yo también hago parte de la familia Candela. Adrianita, Adriana Restrepo, hola mi Candela, la mejor, que tengan un maravilloso y bendecido día, que Dios los bendiga siempre. Wilson Salazar, buenos días, Diego y Duber, bendiciones para todos. Muchas gracias, don Wilson. Gracielita dice, hola, muy buenos días, mi gran familia Candela, espero que todos hayan amanecido bien. Un abrazo para doña Graciela también. Robertulio Marles, muy buenos días, Robertulio. Marta Lucía Castrillón. Dice por acá, buenos días, mi emisora preferida, Candela, sintonizada un 100%. Espero mi saludito de onomástico. Ah, ¿cómo así que hoy está de cumple, doña Marta Lucía? Mil felicidades, doña Marta Lucía, que disfrute en compañía de su familia. Feliz cumpleaños, un 30 de julio nació Marta Lucía, en compañía de sus hijas, en compañía de la nieta, en compañía de toda la familia. Un abrazo para ella, Marta Lucía Castrillón. John Jairito, ¿cómo amaneció, John Jairito? John Jairo, desde Chile. Buenos días, dice por acá, Dora, vamos a agregar a Dora. Dora, vamos a agregarla, dice por acá Dorita, que la agreguemos, ahí la vamos a agregar, ya quedó lista. Dora, muy buenos días, doña Dora, ¿desde dónde? ¿Desde dónde se comunica? Dianita, si está desde el municipio de Toro, hola Candela, buenos días, aquí con la mejor sintonía, que tengan un maravilloso día, muchas gracias a todos ustedes. Don Duber de J. Tavares Manzano, ¿qué tal? Muy buenos días, ¿usted cómo amaneció?
1: No me diga más, Duber de J. Tavares.
0: Pero un momentico, ahora sí. Vuelve y coge impulso.
2: Bien, Diego, buen día, saludo para usted, para María E. y por supuesto toda nuestra familia grandotota, pero bien grandotota que tenemos de los 95.1. Aquí estamos listos, jornada del día jueves, ya 30 poquitas horas de terminar este séptimo mes del año, a pocas horas de que termine el proceso de empalme que están haciendo ahí con la planta de tratamiento de agua potable en la ciudad, y que nos ha dejado sin agua desde la noche anterior, aunque para muchos sectores desde las horas de la tarde, porque en la medida que mucha gente está recogiendo agüita para las partes un poco altas, el agua ya no estaba llegando en las horas de la tarde. Entonces esperamos que se cumpla el plazo y el proceso que se tiene estipulado para las 12 de este mediodía, que se restablece el servicio de agua potable en la ciudad de Cartago. Esto cubre a Puerto Caldas, cubre a Zaragoza. Claro que en Puerto Caldas no son todos los barrios, ¿no? Solo hay unos cuantos barrios que dependen de la agüita que de hace muchos años le vende la ciudad de Cartago. Así que estamos listos en este día 211 del año 2026, 154 días para terminar este año. Hoy es el Día Internacional de la Amistad. Para nosotros en septiembre es el mes del amor y la amistad. Aquí es el Día Internacional de la Amistad, así solito. Solo amistad. Es además el Día de la Sobrecapacidad de la Tierra, Día Mundial contra la Trata de Personas. En esos días raros y alternativos, Día Mundial de la Torta de Queso, o tarta que llaman por allá en España y otras partes. Día Mundial del Bordado. Hoy hay una fecha especial para Cartago, Día Mundial del Bordado. Hay una actividad por ahí prevista para Guadalupe en las horas de la tarde. En el santoral tenemos a San Zenén, San Agdón y Santa Donatila. Santoral para esta fecha del 30 de julio, que recordamos por allá en el 2025, hace un año exactamente, un terremoto de 8.8 en la península de Kamchatka, en Rusia, desató alerta de tsunami en gran parte del Océano Pacífico. Se trató del sexto terremoto de mayor magnitud registrado en la historia. Por allá en el 2023, 30 de julio, se produjo un devastador ataque suicida con bomba, dejando 63 muertos y más de 200 personas heridas. Un fanático religioso por allá en el 2015, un 30 de julio, apuñaló a 12 personas en la marcha del orgullo gay de Jerusalén. Y así, en ese orden de ideas, pues viene una serie de recordatorios en una fecha como esta. En materia de noticias, muchas informaciones, como siempre, para compartir con ustedes en la entrega que traemos para este día jueves. brutal ataque.

0: Ecuador ha dejado sin vida a dos damas, madre e hija. Ellas eran del departamento de Caldas. No hay mayor información acerca de los móviles de este lamentable hecho. Han revelado la identidad de un hombre que fue asesinado ayer en Buga, y unas horas más tarde se produjo otro atentado en la ciudad señora del departamento del Valle del Cauca, que viene pasando también, como en tantas regiones del país, por unos momentos críticos en materia de sicariato. Han capturado al señalado asesino de un ex concejal de Circasia. Hace pocos días le dispararon al hombre mientras estaba disfrutando de un tinto ahí en el parque principal del municipio en mención, que a propósito en Circasia pues también están investigando la muerte de un ex concejal. Además era un veedor ciudadano. Lo encontraron sin vida al interior de su sitio de residencia. Muchas noticias traemos, como siempre, para compartir aquí en medio de la música, de las informaciones que trae María E. Y desde luego lo más importante, que la participación de ustedes, nuestros oyentes, en este viernes. El lunes no es festivo.
1: Ya quieren, ¿no? El otro viernes. El otro viernes es festivo. Ya llegamos a las 6:11 en la mañana, 6:11. Muchas gracias, Don Duber, ese pequeño adelanto de noticias. Y más adelante vamos a tener el desarrollo de estas y más informaciones para compartir hoy con la familia Candela.
0: Por ahí estaba revisando un tema de un accidente que reportaron en las últimas horas, algo delicado. Por aquí, por estos lados, creo que es por el lado de Cartago. Vamos a verificar bien esta información que se conoció en esta madrugada. Ayer hubo uno por ahí cerca de Obando. Un accidente que, por fortuna, pues ha dejado ileso al conductor. Eso sí, pérdida material toda la que quiera. Quedó destrozado ese vehículo.
1: Ay, ay, ay. Bueno, señor. Y mientras usted igualmente indaga, pregunta, averigua, tiene los contactos, pues por acá vamos saludando igualmente a los oyentes de la familia Candela, que nos siguen reportando sintonía, sigue reportando sintonía por acá. Daisy, hola, muy buenos días, que ya levantó a Julio. También Julita Sánchez por acá, ahorita te vamos a escuchar, Julita. María Nelsido dice, muy buenos días, mi Diego, mi Duber, María E, que hoy sea un día de muchas, muchas bendiciones para todos. Dios los bendiga, amén, que así sea. Doña Lucía también está desde Santa Ana, hola, familia Candela. Un excelente día les deseo, lleno de muchas bendiciones, nos dice Doña Lucía. El peluche Carlos Galvis también. Denise dice, buenos días, Denise. Patricia Toreto también por acá nos dice, bendecida mañana para todos ustedes, gracias. Francisco Pachito, desde la subestación La Floresta. Vea que hoy está de cumpleaños también Don Rubén Darío Cardona.
0: Ah, sí, por aquí Blanquita me escribió, está recordando esa fecha.
1: Que está de cumpleaños Don Rubén Darío, que ahora a las 8:30 también le vamos a cantar el Happy Birthday to You.
0: A nuestro colega y además el director de la feria de Cartago.
1: Director de la feria, sí señor. Rubén Darío Cardona, que hoy llega a su onomástico, como dice por ahí. Patricia también desde el sector de El Limonar nos dice, buenos días, feliz jueves. Muchas gracias a Patricia también, que está desde el sector de El Limonar en la ciudad de Cartago. Vamos a conocer el estado del tiempo para hoy, para este jueves, que pues no es algo diferente al calorcito que estamos viviendo durante esta época de verano.
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1: Temperatura a esta hora en la ciudad de Cartago, 22 grados centígrados, 32 será la máxima, 32 vamos a llegar hoy, la máxima 32, eso que a la sombra, porque ya...
0: trasnochado, oiga.
1: ¿Por qué?
0: No, el calor. No, mire, el calor. Y si alborotaron esos zancudos, que hágame el favor.
1: Sí, vea, eso está por toda parte, y no volvieron a pasar fumigando.
0: No, eso no sirve, eso sí como que definitivamente no funciona. Ahí es que conseguir el...
1: No más.
0: Lleve.
1: O la raqueta. Ah, yo le tengo la raqueta. Para que haga bulla. Para que otra queda más bueno. 32 era la máxima. Y la probabilidad de precipitaciones, pues no. Ni para qué. Eso dice por ahí que un 10%, pero no, nadita. Pereira a esta hora tiene una temperatura de 23 grados, 31 será la máxima, probabilidad de precipitaciones de un 20% en la ciudad de Pereira en la tarde. Y Armenia a esta hora con 16 grados centígrados, 25 será la máxima temperatura y también con un 15-20% de probabilidad de precipitaciones durante el día en la ciudad de Armenia. Llegamos a las 6:14, familia Candela, 6:14. Sáquelo, sáquelo, desarrúguelo, estírelo, mírelo a ver si... Ahí el chancecito que usted hizo, la boletica que le compró al señor... Pues tiene el ganador, tiene el premio ganador, familia Candela.
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1: Lotería de Manizales, anoche jugó Lotería de Manizales, 92-19, la Lotería de Manizales, 92-19. Lotería del Valle, 0915, Valle, 0915, Lotería del Valle, 0915. Por acá, el cafeterito de la noche, 24-65, el cafeterito de la noche. La culona noche, 17-65, la culona de la noche, 17-65. El chontico, chontico noche, 70-56, el chontico noche. Paisita noche, 42-99, paisita noche. Dorado tarde, 66-85, dorado tarde, 66-85. La culona del día, 36-34, la culona día, 36-34. Paisita día, 12-15, el paisita, o la paisita día, 12-15, paisita día. Chontico, chontico día, 25-63, el chontico. El cafeterito día, 65-83, cafeterito día. Y el dorado mañana, 16-71, el dorado mañana. 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
1: 6:19 minutos en la mañana, 6:19. Glorita Alzate nos dice buenos días, feliz y bendecido día para todos. Dios los bendiga, dice Gloria Alzate. Por acá también está ya sintonizada Nelson Grisales, feliz y bendecido día para todos en Candela, nos dice por acá don Nelson. El amigo Pintucasa, un abrazo ahí para don Nelson Grisales, mi amigo Pintucasa. También la gente de Viterbo Caldas ya sintonizados con nosotros, con los 95.1, la familia Candela. Hola Martis, ¿cómo amaneció Martis? ¿Qué tal? Muy buenos días Martis.
2: Muy buenos días a toda mi familia Candela, ¿cómo amanecen? Espero que muy bien, que Dios los bendiga y que

0: Tengan un feliz día. Un saludito para Diego, para Duber, para María D. Que Dios los bendiga, los guarde siempre. Un feliz día.
1: Gracias, Martis. Pero ahí está
0: la sintonía de Cristo Rey.
1: Bueno, por acá también está Julita. Julita, ¿qué dice por acá, Julita? Buenos días.
2: Hola, mi familia Candela, buenos días. ¿Cómo me dice mi familia Candela? Desearle muchas bendiciones en este día. La pasé muy bien. Mi familia Candela, gracias.
1: Gracias, Julita. Igualmente a usted. La Locademia, buenos días, muchachos.
3: Hola, familia Candela, muy buenos días. ¿Cómo amanecieron?
1: Bien, Locademia.
3: ¿Cómo amanecieron? María E. Reportando sintonía, la Locademia Los Guadañeros, la Virginia Encerma Nuevo. No se le olvide que la Locademia Los Guadañeros también hace parte de esta gran familia Candela. Y no me diga más, para participar en el bono,
1: que Dios los bendiga. Listo, papá, muchas gracias a los amigos de la Locademia de Guadañeros. Está por acá Amparito, buenos días.
4: Buenos días, Candela, soy de la familia Candela. Para mandarle un saludo a mi hijo en Santiago de Chile. Muchas gracias, buen día.
1: Buena señora, ¿y cuál es el nombre de su hijo, doña Amparito? Un abrazo, gracias por ser parte de la familia Solo Éxitos. ¿Cuál es el pico y placa, don Duber, hoy en las diferentes ciudades donde tiene la restricción vehicular en este jueves, en este 30 del mes de julio?
5: Comenzamos con la ciudad de Pereira para este jueves, 6 y 7 en la capital de Risaralda. Si usted va en motocicleta, revise el primer dígito de la placa. 6 y 7, restricción en Pereira con pico y placa para este jueves. En la ciudad de Armenia es 1 y 2 en la capital del Quindío. Para los distritos de Cali y Buenaventura es 5 y 6 en Cali y en Buenaventura.
1: Bueno, señor, muchas gracias, don Duber. Ya llegamos a las 6:21, 6:21. Desde el séptimo cielo, de cara al primero, el segundo, el tercero, llegó al séptimo de una vez. Séptimo cielo, Johncito.
6: Familia Candela, buenos días. Con John Cardona reportando sintonía como todos los días desde el séptimo cielo. Séptimo. Familia Candela.
1: Señor.
6: Para participar en la revista de Ramón, muchas gracias, familia Candela, para saludar a mi esposa que la amo mucho, a María Paula. Yo también hago parte de la mejor, la familia Candela. Que tengan feliz día.
1: Gracias a John Gisito Cardona, a todos los oyentes, bienvenidos. A No Me Diga Más. Y échale dos pesquitas. O si quiere se lo toma así. Como lo toma ya Don Duber. Llega el gran combo de Puerto Rico. A Zuquita, va al café. A las 6:22 en Candela, Candela, Candela. 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
2: Con 31 minutos, 6 de la mañana, 31 minutos, familia Candela, avanzamos en esta mañana de jueves, llegando al 30 del mes de julio. Ustedes conectados, ¿desde dónde, familia Candela? Bueno, dicen, ¿dónde nos están escuchando a esta hora de la mañana? ¡Candela! Señora Miller, buenos días. Miller, ¿cómo amaneció?
3: Buenos días, familia Candela, reportando sintonía al barrio Luis Carlos Galán. Mil y mil bendiciones para toda esa gran familia que pertenecemos a la familia Candela, solo éxitos.
2: Gracias, doña Miller. Sandrita por acá nos dice muy buenos días, familia Candela, reportando sintonía de San Isidro, Puerto Caldas. Que tengan un excelente día, muchas gracias. Carmencita Nagles, también por acá con nosotros. Buenos días, Carmen.
4: Hola, familia Candela, para saludarlos y desearles un bonito día, bendecidos por Dios y la Virgen. Ahora María del Carmen del barrio El Verdugo. Yo soy fiel oyente de la familia Candela para participar en el bon, la rifa de Ramón. Que el Señor los bendiga, los guarde y los proteja. Bueno, Candela, amén. Candela, solo éxito.
2: Zuli, ¿qué tal? Buenos días.
5: Muy buenos días, familia Candela. Habla Alba de Aquero Bando, reportando sintonía de la panadería Norte Ricuras del Valle. Alba. Para saludar a todos los compañeros, desearles un buen día. Y decirles que nosotros también hacemos parte de la familia Candela.
2: Gracias, Albita. Alba, entonces nos quitemos a Zulí. Alba desde Obando. Ahí la dejamos ya lista entonces también. Albita, que está desde Obando. Por acá Camilo nos dice también, muy buenos días, hola Candela. Dice por acá. Dice clasificado para decirles que ya apareció. Gracias, Dios me lo bendiga. Ya le apareció aquí en la gatica. Un gatico, se le ha extraviado un gatico. Se le había extraviado un gatico y ya le apareció. Ah, bueno, señora, hágale pues. Muchas gracias a usted también por hacer parte de la familia Candela, solo éxitos.
6: Hombre, lamentablemente, a propósito de gaticos, han reportado en las últimas horas una situación de envenenamiento de estos animalitos. Barrio La Española, Comuna 7. Parque ubicado frente a Santa Fe. Dos vidas inocentes fueron arrebatadas. No habrá impunidad. Salen y niño. Todas las mascoticas. Las mascoticas. Envenenando animalitos.
2: No, Ave María. ¿Qué daño le puede hacer un gatico, hombre? A ustedes ahí, igualmente. Las personas que no quieren a animalitos. Los que no quieren a los animalitos. María Noelia, hola, ¿qué tal? Buenos días, ¿cómo amaneció?
7: Buenos días, familia Candela, don Diego, don Duber, un bendecido día.
2: Amén, les igual. Deseo,
7: espero que estén bien. Que la bendición de Dios los acompañe siempre.
2: Bueno, señora, muchas gracias. 6:34 minutos. Vamos a conocer por acá el tema del día. Familia Candela, don Duber nos trae la siguiente propuesta. Hoy en el tema del día...
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6: ¡Candela! Bueno, echémosle candela pues a esto, a ver. Oigan. Yo sabía que no tenía necesidad de decirle.
2: No me había dicho nada.
6: Ahora miremos qué otros hay.

0: Bueno, como aquí estamos a puertas del inicio de la feria, será el próximo sábado primero de agosto y es jueves de TVT de recuerdo, pues invitamos a nuestros oyentes a hablar de las fiestas de los pueblos, fiestas de los pueblos, no necesariamente de Cartago. Recordemos esas fiestas, las patronales, las fiestas aniversarias que se realizan en los pueblos. Recordemos esa época, los invitamos, lo que nos quieran contar de esa época, de aquel entonces, de estos tiempos pasados, cuando las rumbas que eran mejores.
1: Uy, yo creo que sí.
0: ¿Sí, será? ¿Qué dicen los oyentes? ¿Eran mejores las fiestas antes en los pueblos o ahora que hay, bueno, muchas opciones y un avance tecnológico y demás?
1: Bueno, ahorita nosotros, porque nos está tocando algo diferente, hace 3 años para acá nos está tocando algo diferente, que es realizar eventos en los barrios, que ir a las diferentes comunas, pero pues anteriormente, que todo era cobrado, pues el pueblo casi no podía disfrutar, pues el que tenía la plática para ir a pagar. Pero recuerdo, don Duber, cuando hacíamos parte de otros medios, que nos íbamos para los pueblos a transmitir las fiestas, uno llegaba a Versalles, a esas fiestas de la neblina, y eso era el pueblo ahí, pues madre, eso en el parque, sin vallas de nada, eso... sin encerramiento, eso llegaba Raimundo y todo el mundo.
0: Sí, total, abierto.
1: Usted se iba para el Cairo y eso abierto, eso sí.
0: Que no, que es que Versalles, aquí, Roldanillo.
1: No, que es que vea que hay que encerrar, que porque no, que hay que comprar la manilla, que vea que vamos a traer a este artista. Oh, eso llegaba todo allá a los pueblos. Lo que pasa es que a nosotros sí nos tocó una época donde era cobrándolo todo. Y habían 3 días de fiesta y pues que yo recuerde aquí en Cartago, todo eso era encerrado. Hace una que se hizo como en el Parque Bolívar cuando por ahí vino artista de salsa por allá, como en el año 2002, no recuerdo, 2003.
0: Yo el parque recuerdo los 50 de Joselito.
1: Ah, sí, en ese mismo año.
0: Los 50 fue una locura.
1: Sí, señor.
0: Una locura impresionante. Fue la época que trajeron a Proyecto 1 y todo ese cuento al estadio. En esos tiempos que no volverán. TVT, hablemos de recuerdos, las fiestas de los pueblos. ¿Cómo eran las fiestas en sus pueblos? ¿Mejores o ahora son mejores? ¿Cómo está la cosa? 316-470-4083, que estamos a puertas de realizar la feria de Cartago, que será a partir del próximo primero hasta el 9 de agosto. Esa es la programación que se tiene, del primero al 9. Mañana es el pregón.
1: ¿Mañana el pregón?
0: Sí, señor, mañana a las horas de la noche el pregón. Y ya en forma el próximo primero. Arranca ya la celebración de los 486 años de la ciudad. Tengo expectativas si este año si va a caer agua o no va a caer agua.
1: No, no, o sea, a ver, malagüero.
0: No, yo no voy salado, sino que pues como todo este verano que estamos viviendo. Yo creo que no va a
1: ya apuesta pues para la feria va a haber, va a tener que llover así como los años anteriores. No, este año es diferente. Este año Rubencho habló con San Pedro y le dijo, no, tranquilo, hágala en esa época que no le va a mandar más agua a Cartago, tranquilo. Eso me dijo Rubencho que hablaba.
0: Y eso la gente sale, la gente va. Sí. La gente va. Hace un chaparroncito y vuelve y escampa. Y hágale. Eran mejores las de antes, dice Blanquita. Para Blanquita eran mejores las fiestas de antes.
1: Karina Villa del Sol, oiga, Karina no se ha dado cuenta, seguramente, doña Karina, no se ha dado cuenta que ya hemos estado informando de que ayer se suspendía el servicio de agua potable desde las 12 del mediodía, hacia el mediodía.
0: No, de las 7 de la noche.
1: Desde las 7 de la noche de ayer, miércoles, hasta hoy jueves a las 12 del mediodía, porque ya nos pregunta por acá. ¿No saben algo del agua? No, Karina, pues.
0: Preguntando a qué hora llegará.
1: El agua...
0: En ambos casos, pues ya está el dato ahí, ¿no? Desde ayer estamos por suspensión programada.
1: Sí, señor.
0: Un trabajo de empalme que están haciendo en la planta de tratamiento de...

0: agua potable, en la ampliación, en la proyección que se tiene para unos 25 años más, de garantizar un servicio óptimo. Y han escogido este horario de las horas de la noche, la madrugada, para trabajarle y en el transcurso de esta mañana, para no traumatizar demasiado, ¿no? Recordemos que hay instituciones que hoy no van a clases.
1: Sí, varias instituciones no están a clase. Las dependencias de la administración municipal tampoco atienden.
0: ¿No?
1: ¿Usted va a hacer una vueltica? No, señor. No,
0: empresas municipales ahí en la quinta, después del mediodía.
1: Lo mismo que en el la servicio alcaldía, ¿no? En la alcaldía, en el servicio del CAT.
0: CAN. Lo de la alcaldía sí no lo sabía.
1: Servicio del CAN, después del mediodía también. Ahí en la puertica de la alcaldía, dice. Y por motivo de lo del agua, entonces los funcionarios no hay funcionarios ahora en la mañana, ahí en la alcaldía. La mayoría de las dependencias.
0: Los de vigilancia.
1: Solamente los.
0: Los gaticos.
1: También. Y los agentes de tránsito. 6:41 en la mañana, 6:41. Regálenos la frase del día.
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0: Esta frase y mensaje positivo de los mismos creadores de La Vieja es la Cédula.
1: La Vieja es la Cédula.
0: El Viejo es la Cédula, más o menos puede ser así. Nos llegamos hoy con esta frase, este mensaje con el que hacemos una pausa, reflexionamos con nuestros oyentes, les dejamos este datico para que lo revisen, lo tengan por allí presente, en el caso de Piquiña, que le gusta publicarlo también en sus estados. No es la edad la que envejece, sino la actitud con la cual enfrentamos los años. Mensaje que le dejamos hoy a nuestro
1: oyente. No es la edad la que envejece, no es la edad la que envejece, sino la actitud con la que enfrentamos los años.
0: Sí, señor, no son los años que pasan, es la actitud como se asume. Hay gente que tiene una buena cantidad de años encima, pero usted lo ve con energía, con predisposición para todo. Para un muchacho, para una muchacha. Están ahí, vea. Fuertes. Fuertes. No envejece la edad. Es la actitud con la que enfrentamos los años.
1: Ahí se la regalamos a Denise, que nos la pidió por ahí. Nos pidió la frase.
0: El ejercicio, la alegría. No estar a toda hora ahí renegando. No, es la actitud, es la actitud. Siempre, para mí la palabra favorita en la vida es actitud.
1: Actitud.
0: Con C.
1: Actitud.
0: Sí.
1: Sí, porque con P es otra. Es otra aptitud.
0: Sí, señor. Y unas capacidades, ¿no?
1: Sí, señor.
0: Con P es relacionado con las capacidades. Y la actitud con C es, digamos, el comportamiento que uno tiene.
1: 6:43, sin No Me Diga Más.
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0: A las 6:44, nos preparamos para el avance de las noticias que ha pasado en las horas más recientes. Estas informaciones que llegan del eje cafetero, el Valle del Cauca y el suroccidente del país.
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0: Vamos a los titulares. Brutal ataque en Ecuador vistió de luto a una familia caldense porque a madre e hija las asesinaron de varias puñaladas.
1: No paran los atentados sicariales en la ciudad Señora del Valle, los cuales dejaron un muerto y un herido.
0: Capturaron al hombre que señalan de haber asesinado a un ex concejal en el municipio de Circasia, departamento del Quindío.
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1: Atención, familia Candela, que investigan la muerte de ex concejal en el Quindío. Lo hallaron sin vida dentro de su vivienda.
0: Un camión quedó totalmente destruido luego de accidentarse en el norte del Valle del Cauca. A propósito de los accidentes, cerca de la medianoche se produjo uno, un motociclista se vio involucrado ahí frente al colegio Gabo de la ciudad de Cartago.
1: Un caucano y un tolimense fueron las víctimas del ataque sicarial perpetrado esta semana en Zaragoza.
3: Bomberos voluntarios.

0: De Sevilla, mucha atención, anda en crisis económica, lo cual limita la atención en algunas emergencias.
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2: Buscan a la familia de un hombre que hallaron sin vida en el municipio de Belalcázar.
0: Empresas municipales hace un balance sobre todo del inicio del empalme y lo que nos ha dejado sin agüita durante 17 horas. En un instante escucharemos al gerente y a un funcionario explicando detalles de este proceso que terminaría hoy al mediodía. Estas y otras noticias generales tenemos para ustedes y en deportes.
2: Bueno, esta semana dejó a varios equipos eliminados de la Copa Colombia. Junior de Barranquilla eliminado. El actual campeón del fútbol.
0: Hubo escándalo ahí en Armenia.
2: Sí, esa mano.
0: se equivocó el árbitro.
2: Bastante, bastante equivocado.
0: Pero también se equivocó el Tolima.
2: Bueno, sí, desde
0: porque
2: el punto penal.
0: Eso le dio el empate al Quindío, ¿no?
2: Sí, señor.
0: Para obligar al lanzamiento desde los 12 pasos. Y ahí la embarró el Tolima. Pero todo el mundo se recuesta en la jugada que el árbitro vio como mano del en el área, cuando fue mano en el área, pero del jugador, atacante. Es decir, no era penal.
2: No era penal, no era el defensa que estaba ahí.
0: ¿Y el VAR qué? Entonces, no, ahí no hay VAR, ¿o qué?
2: No, en ese torneo no, en ese torneo no hay VAR.
0: Ah, allá son sanos, son astemios.
2: Sí, ya no. No hay VAR. Allá no hay VAR. 6:47, familia Candela, 6:47. Bienvenidos a No Me Digan Más. Peleando, viste, con los zancudos, don Duber. Bueno, van a participar con el tema del día. Hoy ustedes nos dicen, ¿eran mejores o no eran mejores? ¿Qué recuerda? El recuerdo que ustedes igualmente traen de esas fiestas, las fiestotas, de las fiestas de su pueblo. ¿Usted qué recuerda? Familia Candela también nos lo puede decir. Un jueves de TVT, Sanita por acá, pero
3: buenos días,
2: el saludo.
3: Candela, pues para saludar a todos y todas. Que tengan un feliz día. Yo también hago parte de la familia Candela.
2: Esos son saluditos de reporte de sintonía por acá. Ya vamos a escuchar los que participan con el tema del día. Que pues, parcero, ¿bien o no, parcero?
4: Buenos días, pues, parceros. ¿Bien o qué?
2: Bien, parcero.
4: Buena, papi. Oye, chistecito, pues, ahí rapidito. Oye, ¿cómo le parece que una vez en la escuela le preguntan a Juanito? ¡Juanito! ¡Juanito!
2: Hey.
4: ¿Quién descubrió América? Y dice este condenado, es que, no, profesora. Profesora, así como los niños, profesora, yo no fui. ¿Cómo que yo no fui? Voy a llamar al papá. Y que llamaron al papá. Y llaman, oiga, señor, ¿cómo le parece que le preguntamos a Juanito que quién descubrió América? Y él dice que él no fue. ¿Cómo hacemos fue? No, profesora, pues si él dice que él no fue. qué par de belleza, ¿sí o qué?
0: No, ¿qué pasa? A los niños hay que creer.
2: No, claro, María, hay que creerles a ellos. Ya llegamos a las 6:48, 6:48.
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0: En investigación, un caso que se registró en Ecuador y que le costó la vida a dos mujeres que eran del departamento de Caldas, madre e hija, quienes eran de Supía. Murieron tras un ataque con arma cortopunzante. Fueron asesinadas dentro de una vivienda en un sector conocido como el Cantón Naranjal, en el vecino país del Ecuador. Fueron identificadas como doña María del Carmen Valencia Hoyos y su hija Jessica Lorena Ramírez Valencia. Lo manifestado es que hombres irrumpieron en la vivienda donde residían y las apuñalaron. La pareja sentimental de una de las víctimas también fue agredida gravemente y logró escapar por sus propios medios. Llegó hasta un centro asistencial, ya a la intervención de las autoridades para conocer un primer testimonio de este testigo para avanzar en la investigación. ¿Qué fue lo que sucedió? ¿Qué pasó para este brutal ataque que le costó la vida a la señora María del Carmen Valencia Hoyos y a su hija Jessica Lorena? En investigación, este caso que viste de luto a una familia en el departamento de Caldas, por lo menos una familia, especialmente en el municipio de Supía. No paran los atentados sicariales en la ciudad, señora. Ayer dos hechos, uno de ellos con una persona fallecida. Posteriormente revelaron la identidad del muchacho, que tenía 18 años, y el otro atentado

0: registrado con saldo de una persona herida. Kevin Vélez Lenis, de 18 años, quien era natural de Buga, fue la víctima del ataque que perpetraron con arma de fuego en la calle 32A, entre carreras 12 y 13, en el barrio Balboa. El agresor le propinó varios disparos de pistola y luego huyó de la escena rápidamente. Una persona herida tras el segundo atentado es el reporte que también entregaron las autoridades y se produjo igualmente con arma de fuego. El caso ocurrió en las horas de la tarde de este miércoles 29 de julio en el barrio San Antonio, a la altura de la carrera octava con calle 11. No paran los hechos violentos en esta localidad llamada la Ciudad Señora del Valle del Cauca. Capturaron a un hombre al que señalan de haberle quitado la vida a un ex concejal en el municipio de Circasia, hecho registrado por allá el 17 de julio, mientras el dirigente, el comerciante, ex concejal Carlos Andrés Sierra Cortés, pues estaba disfrutando de un tinto, estaba tomando un tinto ahí en el parque principal cuando fue agredido. Pues lo que ha sucedido, según las autoridades, es que las cámaras de vigilancia, las cámaras de seguridad han permitido que se haga un recorrido sobre el movimiento de este sujeto, que llegó solo, además, en la motocicleta, descendió, le propinó los disparos al ex concejal Carlos Andrés Sierra Cortés y luego huyó en esa misma motocicleta que había dejado estacionada ahí al lado del parque. Pues le hicieron seguimiento a través de estas cámaras y han establecido que llegó por allá a un sitio, a un taller, se cambió de ropa, trató de eludir por todos lados, no dejar rastro, no dejar huella, pero estas cámaras de videovigilancia que tienen en el departamento del Quindío pues han sido para este y otros casos muy oportunas y han permitido dar con el sujeto que ya sería identificado, individualizado para el proceso, y de esta manera pues que no quede en la impunidad el hecho violento ocurrido el pasado 17 de julio. Y a propósito del Quindío y de exconcejales, pues están investigando la muerte de uno de ellos. Lo hallaron sin vida dentro de su vivienda en el municipio de Circasia. Expertos forenses tratan de establecer en qué circunstancias se produjo el deceso de Óscar Hernán Mejía Marzal, un bogotano que desde hace 3 décadas se había radicado en el municipio de Circasia. Era un reconocido artesano, gestor cultural, diseñador gráfico, fue concejal por allá en el año 2002, también reconocido por su labor como veedor ciudadano, quien hacía seguimiento a proyectos como el Hospital San Vicente y la vía Circasia-Montenegro. Mejía Marzal, quien el pasado sábado había cumplido 71 años, fue hallado sin vida en su sitio de residencia en el municipio de Circasia. Están investigando si se trató de una muerte violenta provocada, si fue algo voluntario o si fue una muerte natural. Para ello, repetimos, será medicina legal quien tenga la última palabra. Y con este dato cerramos el primer bloque de noticias antes de nuestra primera hora aquí en No Me Diga Más para este viernes.
1: Bueno, señor, muchas gracias, don Duber, por actualizarnos con las noticias. Enterarse usted antes de irse a sus labores, pues se va enteradito de qué ha sucedido en las últimas 24 horas. En nuestra región, 6:54 minutos.
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1: 6:55 minutos, familia Candela, 6:55. ¿Qué dice la familia Candela? Blanquita, hola, ¿qué tal? Muy buenos días, Blanquita, ¿cómo amaneció usted?
6: Buenos días, Duber de Jota,

0: Buenos días, Dieguito, y todos los oyentes. ¿Cómo les puede llegar a parecer que en el año 1994 el municipio de Versalles celebró sus 100 años de historia, o sea, sus fiestas centenarias? La rumba empezó como desde un jueves, actos culturales, y nosotros vivíamos en finca, entonces yo fui con dos hermanos. Y nos fuimos, fueron en un junio, terminando en mayo, a un junio. Nos fuimos un viernes. Rumbiamos viernes, sábado, domingo, lunes festivo. Madre. Y le cuento que yo llegué, nos tocaba viajar desde el municipio de Versalles en un carrito, en un jeep, hasta la vereda La Florida. En La Florida no hubo carro, o nos dejó por estar. Y yo llegué a la finca donde mis papás, con solo con la suela, sin suela de los zapatos, y estaban nuevos, desgastados de la rumba, del baile. Nos quedábamos donde una tía y llegábamos donde la tía, nos cambiábamos de ropa a las 6 de la mañana, nos bañábamos y otra vez para la calle. La rumba seguía, la gente rumbeaba en las calles, la gente amanecía en los carros. Era una cosa de locos, pero aclaro, rumba sana, sana, sana, sin consumir licor. Pues yo, a mí no me gusta el licor, pero la rumba era...
1: Zanahoria.
0: No, es que ni para que les cuento. En el municipio de Argelia igual, nos quedábamos hasta las 4 de la mañana rumbeando ahí en el parque principal, y a las 6 de la mañana había que ir a trabajar. Trabajaba uno loco, pero trabajaba. Feliz día para todos, se les quiere mucho. Feliz día, Candela.
1: Gracias, Blanquita. Oiga, pues... Arrancó un viernes y terminó para un martes. Arrancó para Versalles y llegó el martes a la casa. Y sin la suela del zapato.
2: Levantó la falda.
1: Pero acuérdate que era sana. Acuérdate que era una rumba sana, Honduras. Muy sanita. Hola, Jolly.
3: Buenos días, Candela. Para opinar sobre el tema de hoy. No, las fiestas de antes eran re buenas, muy buenas. La otra vez uno se cansaba era de bailar, ahora se cansa uno pero de estar sentado. No, las de antes eran muy buenas, cuando eso sí se bailaba.
1: ¿Cómo así, mija? Es que no tiene parejo, que no hay hombres por allá que la saquen a bailar. Hay que ir donde estén los hombres para que la saquen a bailar. Por ejemplo, recién el municipio del Cairo celebró las fiestas del retorno, ¿no? Vi por ahí en el Parque Lineal que la colonia y sí, todo eso, por allá, claro. Wilson.
2: Para el puente de...
1: ¿Del 20 de julio? ¿Fue?
2: Sí, ¿no? La independencia, sí.
1: Y disfrutaron allá en el municipio del Cairo. Pasto don Darío Gutiérrez también con su esposita, doña Lady. 6:58 minutos. Denise, ¿qué nos dice?
4: Hola, mi dúo y familia Candela, buenos días. Yo creo que las fiestas eran mucho, mucho mejor y más sanas. Y sin tanta violencia. Ahora años. Ahora ya no, qué miedo. Yo le digo la verdad, yo hace ya... mucho tiempo no volví a disfrutar de las fiestas así por ahí. Escogí pánico. Una vez que sobre la variante una balacera por ahí. No, yo dije, para acá no vuelvo nunca. Qué miedo, la verdad, tanta bala. A uno ya le da miedo. Mejor tomárselo en la casa, sanitos y tranquilos. Eso se ha vuelto muy peligroso, la verdad.
1: Bueno, dicen... ¿las anteriores o las actuales? ¿Cómo le ha parecido a Marti? A ver, ¿qué nos cuente Marti?
5: Muy buenos días para todos mis oyentes, para participar del tema. No, en muchas partes las fiestas no se han acabado. Por lo menos en Concordia, Antioquia, que yo soy de allá, allá cada año celebran las fiestas del arriero en enero. Y son unas fiestas espectaculares, de 8 días larguitos, pero mejor dicho, fiesta de fiestas. No, la verdad que no se han acabado y en muchas partes hacen unas fiestas muy elegantes. Dios los bendiga y los guarde siempre.
1: Bueno, señora, muchas gracias a ustedes por hacer parte de la familia Candela, por estar ahí conectaditos a los 95.1, 316-470-4083, 316-470-4083. Por acá los seguimos escuchando, los seguimos leyendo para que nos envíen noticas de voz, mensaje de texto. John Jairito, ole.
6: Buenos días, don Diego, don Due, que Dios me los bendiga.
1: Bien, igual.
6: Las fiestas de Cartago antes eran muy buenas. Me tocó la época de que lo que era Santa María colocaban puras casetas, cerraban la calle de Santa María y eran casetas, eso eran, vendía el trago que quisiera, los conciertos eran gratis. Ahí en el Coliseo de la 20, en donde está el

0: y hubo de la cancha de básquetbol. Ahí no llegaron, trajeron los cantores de Chucuco. No, no, las fiestas de hoy en día no las cambio con los años atrás. Y las buenas, también las de Enserma. Muy buenas, eran muy buenas. Usted y se amanecían y dejaban trabajar. Y concierto gratis. Yo hago parte de la familia Candela, que Dios me los bendiga.
1: Bueno, señor, muchas gracias. Ah, lo que decía John Jairo, el municipio de Anserma. Anserma hacía las fiestas para Cartago. Anserma hacía las fiestas para Cartago. Yo recuerdo que uno se iba era para Anserma a disfrutar de todo eso porque era ahí en el parque. Era muy muy apetecida estas fiestas cada que llegaba la fiesta del municipio de Anserma Nuevo. A propósito de nuestra feria, llega por acá Uberney, la sabrosura. Cartago, feria y son. Ya nos preparamos porque mañana es el pregón.

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1: 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Ya llegamos a las 7:05 en No Me Diga Más.
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0: Gózate este artista en la Feria de Cartago.
1: De ahora en adelante.
2: En Zaragoza estará don Giancarlo Centeno interpretando todos sus éxitos. Está prohibido besar por besarte. Está prohibido, familia Candela. Está prohibido no asistir. No asistirá al evento Anduber. Está prohibido.
3: Castigo para el que no asista.
2: Ay, María, sí, señor. Está prohibido que usted. Ah, que no, señor. Está prohibido. Que no le den. No, está prohibido. ¿Cómo hay que
3: gente
2: no le
3: muy sabroso.
2: Sí, señor.
3: ¿Es viejito qué?
2: No, cuando ya Giancarlos, pues.
3: Ya está en solitario.
2: Ya está en solitario y empieza a grabar todos sus éxitos. Pues, está prohibido besar por besarte. Está prohibido. No, los éxitos. Martica, hola, ¿qué tal? Muy buenos días. ¿Cómo amaneces tú, Martica?
4: Familia Candela reportando sintonía de...
2: ¿De dónde?
4: Maus.
2: ¿En Maus?
4: Familia Candela, pues sobre el tema de hoy.
2: A ver.
4: Las fiestas de ahora en día no son como las de los años anteriores. Uno podía disfrutar a lo bien, tranquilo, sin temor a nada. Ahora en día hay mucha violencia, mucha cosa, no le da hasta miedo. No le da mucho miedo salir por ahí. Yo hago parte de la familia Candela, solo éxito. Que Dios los bendiga.
3: Amén, igualmente, muchas gracias por participar, pero bueno, vale la pena recordar, pues no recuerdo estos tiempos, estas últimas ferias, por ejemplo, no ha pasado nada, Diego. Todo como tranquilo, pues en ese tema de los hechos violentos. Y la época aquella de que las fiestas las hacían en Anserma y que eran las mejores y todo el cuento, la diferencia era pues era el no cover.
2: El no cover, sí, el no cover.
3: Pero mire que después cambió la torta, me parece. Ya uno es por ahí escuchaba gente que, ah, que no, que vea, que palcos, que no sé qué.
2: Ah, sí, ya todo se volvió, pues sí, ya en Anserma nuevo, sí, ya está con palcos.
3: Entonces, aquí, por ejemplo, ya ese tema de palcos,
2: bien. No, pero eso bien, hace tres años.
3: Cuento, eso ya no.
2: No, ya no.
3: Y prácticamente. Bueno, artista. Por ejemplo, esta rumba. Como todo, ¿no? La rumba la hace uno. Dice, ¿cómo estuvo la rumba? Ah, muy buena.
2: Ah, no, el ambiente de los.
3: Lo vio allá bailando como un tremendo.
2: Sí, el ambiente de los da usted, mijito.
3: Pero, por ejemplo, un John Jairo Pérez, muy actualizado. Y una música que no pasa. Y un estilo que se mantiene. Con Don Ebrio, sobre todo, ¿no? Con Don Ebrio. Y una Miss Martínez que mantiene vigencia con esos temas de hace ya varios añitos, pero muy buenos.
2: Excelente, excelente, esos artistas. ¿No? Y los que hemos tenido
3: y
2: el año pasado.
3: Los talentos locales también muy buenos.
2: El año pasado, pues con estos artistas que se han llevado a los diferentes barrios. Tener usted en la ciudad de Cartago, Alcia Costa, que estuvo por aquí cantando, interpretando todos sus éxitos en la comuna número 7. Tener a un Juan Carlos Hurtado, el andariego allá en Zaragoza, en el primer año pues el aguacerito y en el segundo que acompañó este evento, pero que este no va a acompañar a la agüita, no.
3: La agüita, ¿cuál va a ser la expectativa? Es ¿quién va a llenar más, Centeno o el andariego? Giancarlo Centeno, que será en Zaragoza la verbena.
2: Sí, señor. 7:14, María se fue. No, aquí está María.
5: Hola, Candela, muy buenos días, Dios me los bendiga. Un feliz y bendecido día, hoy 30 de julio, se celebra el Día Internacional de la Amistad. Y a ustedes gracias por esa hermosa amistad, por esas voces maravillosas que tienen, por esa gran programación que tienen. Muchas gracias por alegrarnos día a día con toda la sintonía de ustedes. Dios me los bendiga infinitamente. Para opinar sobre el tema, no, las fiestas anteriormente eran maravillosas, las fiestas del pueblo, no había tanto peligro, no. Desafortunadamente hay veces que hay fiestas y siempre hay matanzas, hay cosas así, bendito Dios, muy triste. Pero bendecidos que aún podemos disfrutar de todo eso. Dios me los bendiga, que tenga un feliz día.
2: Bueno,
5: gracias, Candela.
2: Muchas gracias a ustedes por haber parte de la familia Candela. Y así como ella lo dice, pues que le gusta nuestra programación. Gracias igualmente por la amistad. Aquí todos somos una sola familia, la familia más grande del planeta, la familia Candela. Gracias a María. María no se fue. Está por acá Rosita. Hola, Rosa, ¿qué tal? Buenos días. ¿Usted cómo amaneció, doña Rosa?
1: Buenos días, familia Candela. ¿Cómo amanecen? A participar en el tema del día.
2: Señora, cuéntenos.
1: No, todo ha cambiado mucho con las fiestas de los pueblos. Pues yo iba mucho, o mucho no, he participado en las fiestas de Anserma Nueva, porque nosotros somos de allí. Esas fiestas de Anserma de María eran mucho mejor para mí las anteriores, porque eran el parque, como dicen ustedes, ahí uno en el parque veía todo, disfrutaba. Y la seguridad, ante todo, en esa época no era tan peligroso. Ya ahora uno le da miedo ir a esas fiestas. Sinceramente, todo ha cambiado, más que todo por la inseguridad. A uno le da mucho miedo, pero buenísimas. Para mí las fiestas de Anserma han sido muy buenas. En especial las recuerdo mucho, porque pasaba uno muy bien, pero han cambiado. Ha cambiado mucho todo por la inseguridad. Ya a uno le da, la verdad, le da uno miedo ir a las fiestas y todo ha cambiado mucho. Ya no son, para mí no son tan buenas. Bueno, eran antes más buenas.
2: Gracias, Rosita, por participar. Pero como usted lo dice, don Duber, pues no hay antecedentes de que en las fiestas, de que en la celebración, de los conciertos, de los eventos, se presenten inconvenientes. Pues veo que hemos disfrutado de la feria de Cartago, y todo el mundo, pues, de pronto por ahí se presenten riñas entre los que ya pasaron de copitas y que le quitaron, claro, ahí la silla al uno, y que vea que yo estaba aquí. Bueno, riñas que no faltan, y eso pasa hasta las mejores familias. Pero así el tema de seguridad, como han dicho los oyentes, pues no lo he visto. ¿Qué dice Sandrita? Vamos a escuchar a Sandrita. Muy buenos días.
6: Muy buenos días, familia Candela, para opinar sobre el tema del día. Las mejores fiestas que yo he estado, y soy de acá de Cartago, y son las de Sevilla Valle, porque la verdad sí, son las mejores fiestas. Las de acá de Cartago ya no son buenas como antes. Nunca han sido buenas, porque antes cobraban y ahorita ya no, ya no. No, todo se acaba. Pero sigo opinando que las mejores fiestas son las de Sevilla Valle.
2: Ah, bueno, para ella. Pero pues no entiende de por qué antes cobraban y que eran, no eran buenas, y ahora no, ahora, bueno, no sé por qué ella lo dice.
3: Bueno, mañana es el pregón, ¿no? 7:00 p.m. comienza ahí en el parque principal, Parque de Bolívar, frente al Club Orión. Pregón de la feria. Y la programación se abre a las 9:00 a.m. el próximo sábado 1, con una feria familiar de emprendimiento llamada Creando Futuro. Eso será en la Concha Acústica, allá en la isleta. También en la mañana a las 10, en la peatonal de la 13, hay un programa que se llama Cartago Memorias, que hablan a través del tiempo. Ese es un aporte de la institución educativa Sor María Juliana. Organiza el grado 11, hablando de ese Cartago de ayer, el Cartago de hoy. Una exposición del Museo Rayo en la sala de exposición Góngora, en la Casa del Virrey, también en las horas de la mañana a partir de las 10. En ese horario también será la exposición de pintura llamada Evocación de un Traslado. Sala de personajes de la Casa del Virrey es el escenario, con el grupo Trementina, que dirige el maestro Carlos Tulio Suárez. A las 5:00 p.m. el desfile a caballo, llegada, salida y llegada en el Coliseo de Ferias y Exposiciones. Esa es la cabalgata, ¿no?
2: Sí, señor, la cabalgata.
3: De la tarde. A las 7:00 p.m. la verbena en la Platanera y en el Polideportivo de la Arenera, para ser más exactos. Allá va a estar don Ebrio, John Jairo Pérez, Amit Martínez, el original, el hombre de los chiches vallenatos, ahora de solista. Y a las 7:00 p.m. también, pero en la calle la calle cuarta, es el Afrofes. Alex Araque, Christopher Cazadores, Lele el Vocero, Michelle Master Boys van a estar en esta actividad. 7:00 p.m. también será la noche del recuerdo, que organiza el Club Kiwanis. Será en el Club Orión, la fiesta Kiwanis, a las 7:00 p.m. también el 1 de agosto. Y a las 7:00 p.m, la noche de estrellas infantiles, porque también hay para los niños, será en la plazoleta Pedro Morales Pino, parque de Guadalupe que conocemos. Esa es la programación para el primer día, que será el próximo sábado de los 9 días que tendrá la feria, con la cual además Cartago celebra sus 486 años de fundación. Por eso, por ejemplo, es que habla de esta actividad en la Casa del Virrey, evocación de un traslado, recordando ese paso desde Pereira hacia la ciudad que hoy ocupa Cartago, aquí al lado del Río de la Vieja. Bueno, 7:20 a.m, en No Me Diga Más, seguimos avanzando en No Me Diga Más, y nuestro oyente participando a través del 316-470-4083, hablando de esas fiestas de la época. Hoy estamos de recuerdo, TVT, fiestas, las fiestas de los pueblos. Muchos, así como, por ejemplo, se habla que la época de los ochentas fue la mejor época de la vida para mucha gente.
2: Sí, señor.
3: Fue la maravillosa época. Sobre todo porque todo era face to face. Todo era ahí.
2: A ver, ¿ustedes qué nos dicen? La familia Candela.
3: Tenía a la gente hablando con los demás. No, no, no. Están ahí pegados, pero chateando.
2: Ay, María, eso ahora.
3: Y por tantas cosas que se vivieron, pues son los gustos de las personas, ¿no?
2: Sí, señor, el gusto de cada uno.
3: Consideran que en su época, por ejemplo, en los 80, era mucho mejor todo que en estos tiempos. Y hoy estamos recordando entonces fiestas en los pueblos.
2: Ya llegamos a las 7:21.

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3: Atención, señor usuario. 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
5: Vamos a continuar con las noticias, desarrollo de otro bloque informativo aquí en No me diga más. Un camión quedó totalmente destruido luego de un accidente de tránsito registrado la noche anterior aquí en el norte del departamento, específicamente en la vía Obando-Cartago por el sector de Cruces. El vehículo había salido cargado con papa desde Imuez, en el departamento de Nariño. Se accidentó en esta zona del norte del departamento, por fortuna el conductor salió ileso. Gracias a la rápida reacción de la comunidad, pues se evitó el saqueo de la carga. Ya iban a llevar las papas. La gente aprovecha. En estos días, por allá en el Chocó, se están llevando cerveza. Un camión que fue incinerado. Y algunas canastas quedaron todavía intactas. Y aprovecharon las personas, las comunidades, para llevarse la cervecita. Esta vez se querían llevar las papas. Por fortuna, parece que el asunto fue controlado. Muy destruido quedó ese vehículo. En investigación, el accidente de tránsito registrado en jurisdicción del municipio de Obando sobre la ruta hacia Cartago. A propósito de accidente, un motociclista de nombre Oscar, por lo menos así lo reportaron quienes llegaron hasta el sitio a auxiliar a la persona que, por circunstancias que investigan también, pues perdió el control del vehículo y terminó accidentado el ciudadano. Ocurrió cerca de la medianoche anterior al lado del colegio Gabo. Ahí en la avenida de la carrera 11 se produjo este incidente. Rápidamente las personas que pasaban por el sitio pues le auxiliaron, llamaron la ambulancia. Hasta ahí, no sabemos qué pudo haber sucedido ya después con el estado de esta persona. De otro lado, indicamos que un caucano y un tolimense fueron las víctimas del ataque sicarial perpetrado esta semana en Zaragoza. Hablamos de Oscar David Roa Correa, de 38 años, era del Tolima, residía en Popayán. Y Mauricio Javier Pérez Delgado, que tenía 42 años, había nacido en Miranda, en el departamento del Cauca. Es decir, estaban radicados en esa zona del sur de nuestro país. Y desde hace varios días estaban alojados ahí en el hotel en Zaragoza, donde fueron ultimados, un hotel campestre. Varios disparos, muchos disparos, y desde luego el pánico que se generó entre otros otras personas que hacían uso del hotel, otros huéspedes que tenía este sitio comercial. Los sicarios conocían la ubicación del objetivo, procedieron a ejecutar la misión que les habían encomendado en un sitio apartado del casco urbano del mencionado corregimiento que pertenece a Cartago, Zaragoza. No hubo capturas tras el doble homicidio. Bomberos Voluntarios de Sevilla se ha pronunciado en las últimas horas a través de un comunicado hablando de la crisis económica, lo cual limita la atención de algunas emergencias, especialmente ahora que se avecina el famoso fenómeno del Niño. Así lo explican, repetimos, a través de un comunicado en el que expresan cómo esa situación, que no es nueva, ¿no? Y que no es solamente de Sevilla, hay muchos cuerpos de bomberos que también pasan por ese tipo de dificultades y que limitan la atención de emergencias. A través de un comunicado que fue emitido en las últimas horas, el Benemérito Cuerpo de Bomberos Voluntarios informó a la comunidad de que la crisis económica que afronta la institución obstaculiza el desplazamiento y la atención de algunas emergencias, como es el caso de los incendios forestales ocasionados con la llegada del fenómeno del Niño. Por tal motivo se recomienda a la ciudadanía abstenerse de hacer quemas, fogatas y actividades que puedan ocasionar una conflagración. El llamado es para la población urbana, pero en especial a los habitantes de la zona rural, ya que el desplazamiento del equipo técnico y humano es demasiado costoso. La institución bomberil cuenta con la disposición y el deseo de seguir sirviendo a la comunidad, pero la situación económica no lo permite. El financiamiento del servicio de bomberos es una obligación del Estado, y ahí va con ese agarrón de hace mucho tiempo, ya hace mucho rato, los reclamos que hace justamente el Cuerpo de Bomberos Voluntarios, y es una decisión y postura que también han tenido otros cuerpos de bomberos. Para cerrar este bloque de noticias, hablemos del empalme. ¿Cómo comenzó el empalme, que fue la noche anterior y se tiene presupuestado, termine el proceso hoy al mediodía para que se restablezca el servicio de agua potable en toda la ciudad, inclusive en Puerto Caldas? Ya comenzaron las labores de empalme en la planta de tratamiento de agua potable existente y en la nueva planta de agua potable, un paso fundamental para fortalecer el sistema de acueducto de Cartago. Las empresas municipales han anunciado pues que sigue trabajando por un mejor servicio a toda la comunidad. Aquí está la explicación que encabeza el gerente de la entidad, el doctor Juan García Pareja.
6: Iniciamos las obras de empalme de los tanques de aducción de planta 1 y planta 2. Estamos completamente seguros que en ese cronograma que hizo el contratista de la obra de la PETAP, vamos a cumplir el tiempo. Esperamos que el día de mañana, antes de las 12 del día, podamos abrir las válvulas para restablecer nuevamente el suministro de agua. Y por eso, a todos ustedes, mil y mil gracias por su paciencia, por esperar. Este es el futuro de las próximas generaciones. Los próximos 25 años nos los estamos jugando esta noche.
7: Nos encontramos donde están los tanques

0: Ya, mañana, muchas gracias.
1: Eso fue la noche anterior, ¿no? La noche anterior que comenzó el empalme, pero para hoy, al mediodía, está previsto pues que concluya el proceso y se restablezca poco a poco el servicio de agua potable en toda la ciudad, incluido Puerto Caldas y el sector de Zaragoza. Terminamos así con esta información del avance del proceso de empalme y la adaptación allí de la nueva planta de tratamiento de agua potable. Más adelante otras noticias en No Me Diga Más, 7:31, 7:31.
2: Bueno, señor, muchas gracias a Don Duber, de J. Tavares, y a todos los oyentes de la familia Candela por estar también aquí sintonizados con nuestra estación radial de Solo Éxitos 95.1 y www.candelaestereo.com cuando ya llegamos a las 7:32.
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0: Seguimos con la participación de los oyentes de la familia Candela. 316-470-4083. 316-470-4083. Ustedes siguen participando allí con nosotros, con la familia Candela.
1: Y déjame saludar a Reynel Ospina.
0: Reynel Ospina.
1: Tejar el Cacique. Ayer nos está reportando sintonía. Se me ha pasado este saludo, hombre. Esperemos que esté por allá el hombre todavía. Reynel Ospina, muchas gracias. Dejar el Cacique en la salida hacia Alcalá.
0: Bueno, muchas gracias.
1: Sintonía también.
0: Bueno, señor, muchas gracias a todos los oyentes de la familia Candela, que ya lo vamos a seguir escuchando, ya lo vamos a seguir dándole la participación en el tema del día. Ustedes siguen ahí conectados con nosotros. 7:33. Llega el conjunto clásico. Los Rodríguez.

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0: Ya llegamos a las 7:43, 7:43 en No Me Diga Más, familia Candela. Avanza esta mañana de Solo Éxitos. Avanza esta mañana de entretenimiento, de musiquita, participación de los oyentes de la familia Candela. Y vamos a seguirlos escuchando. Vamos a seguirlos escuchando ustedes, quienes participan con el tema de el día. ¿Recordamos el tema del día, Anduber, a los oyentes de la familia Candela?
1: TVT, estamos recordando las fiestas de los pueblos, las fiestas de otrora. Los oyentes opinando, ¿qué tal las fiestas de aquella época?
0: ¿Qué tal las fiestas de esa época? ¿Cómo la disfrutaron, familia Candela? Por acá está Alejita, hola.
2: Muy buenos días, mi familia Candela, con Alejandra. Bueno, para opinar del tema del día de hoy, yo me siento muy orgullosa de ser cartagüeña, nacida y criada aquí en Cartago. En mi opinión de las fiestas, yo pienso que en toda parte ocurren cosas, ¿sí? Yo pienso que es la misma juventud la que se está matando sola. Que sí le da un poquito de miedo a uno de pronto estar en el lugar equivocado, una bala perdida, sí. Pero de que usted no haga nada malo, no tiene por qué pasarle nada malo a uno, ¿sí? Entonces, yo pienso que en toda parte pasan cosas. Y no entiendo por qué hay personas que hablan que Cartago es caliente, que yo no sé qué, que es lo peor. No es Cartago, no es nuestra ciudad o nuestro pueblo. Es la juventud que está de necia, en mi opinión. Y las fiestas de Cartago, pues, a mí me parece que siempre han sido buenas, aunque puedo contar las veces que yo he ido, pero es buena, me gustan mucho, sino que en la época de nuestros padres eran muy buenas, estamos hablando de una década atrás, pero todo no es lo mismo. Tú sabes que cada día van cambiando las cosas, bueno, hasta la tecnología ha cambiado en demasiado.
0: Bueno, muchas gracias por su opinión, allá que a esta hora está conectadita, también opina sobre este tema. Gracias, Alejita. Gracias por opinar. Está Sandrita Duque por acá también con nosotros. Buenos días, Sandra.
3: Hola, familia Candela. Maravilloso y bendecido día para participar en el tema del día. Para mí todas las fiestas son espectaculares. Así nos haya tocado que pagar y en otras no. Porque cada cual disfruta como quiere. Si no va a pasar, bueno, pues no vaya a las fiestas y listo. Yo también hago parte de esta gran familia.
0: Bueno, muchas gracias. Gracias por ser parte de la familia más grande, la familia Candela, Candela, Candela, Candela. Solo éxito de la familia Candela. Ustedes opinan, 316-470.

0: 416-470-4083, 316-470-4083. Aquí estamos para seguirlos acompañando y escuchándolos, escuchando la opinión de la familia Candela. Nena, buenos días.
1: Buenos días, familia Candela.
0: Hola.
1: Espero que se encuentren bien para opinar sobre el tema.
0: Sí.
1: Pues ahorita lo de las fiestas, esto ahora está muy peligroso, entonces es mejor uno como que no, tratar de no salir mucho, porque siempre que uno sale ya no es como antes, que no había tanto peligro como ahora. Y tengan buen día, familia Candela.
0: Bueno, la opinión de ustedes. Hoy le estamos preguntando, las fiestas, ¿qué recuerda de la fiesta de su pueblito? ¿Cómo disfruta usted la fiesta de su pueblito? Dice, mi familia Candela, sobre el tema, me gustan las fiestas de ahora, las de antes todavía hay que pagar. Yo también hago parte de la familia Candela, dice Carmen Correa. Parcero, luego de el chistecito, entonces, ¿qué? ¿Cómo disfruta usted las fiestas de su pueblo? Cuéntelo, pues.
2: Oye, parceros, ¿ven o qué? No, mijo, las fiestas acá siguen siendo bacanas, en Anserma Caldas, las fiestas del regreso del 15 al 19 de agosto, papá, bienvenidos todos, bienvenidos. Hay carritos de balinera, uno tira carritos de balineras por unas lomas. No, eso es una cosa de locos, verbenas, orquestas, eso la gente baila. Ya que no baile uno porque está uno en la edad crujiente, que le cruje a uno todo, las rodillas y todo, pues hermano, le duele el alma, pero papi, uno se baila, mío, lo que sea, eso aquí es una cosa de locos. Bienvenidos a las fiestas del regreso, irá para que vean cosas de locos. Parcero, este año sí que van a estar es de locos. Que eso ha cambiado, ¿no? El que ha cambiado es uno el que vuelve como amargado, que va, fondas, todo, lo que sea. Papá, uno es el que se amarga, ahora las fiestas siguen siendo igual, eso sí, papi. ¡Qué buena está! Ahora las fiestas de mi pueblo.
0: Muy buenos días, soy Nubia.
3: Es hermanita, ¿no? Anserma, hermanita Anserma Nuevo.
0: Anserma Caldas, hermanita Anserma Nuevo.
3: Exactamente, son hermanitos.
0: Son hermanitas. Muy buenos días, soy Nubia, escuchando la emisora en Zaragoza. Por favor, les pido que un saludito. Gracias, doña Nubia. Un abrazo para ella, que también hace parte de la familia Candela.
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0: el... Más oyentes. ¿Qué dice ella, María? Noelia, buenos días.
5: Buenos días, familia Candela, para participar en el tema del día. Para mí, las fiestas eran mejores antes.
0: Oiga, pues, para ella eran mejores antes. ¿Para acá?
6: Buenos días, familia Candela. No, las fiestas de antes eran súper. Eran las mejores.
0: Gracias. Camilo dice por acá, buenos días a Camilo. Luis Jiménez, desde La Unión.
7: Buenos días, familia Candela. No recuerdo, las fiestas de mi pueblo antes eran las mejores. No, mejor dicho, las fiestas de La Unión eran muy, muy, muy superiores. Cada año las mejoraban más. Esta vez no, esta vez ya hace mucho tiempo no hay un alcalde, no hay una entidad, no hay una persona que se toquen con las fiestas, las dejaron acabar. Las fiestas de San Pedro también las dejaron acabar y eran muy, muy, muy buenas. Eran las fiestas, la vara engrasada, el marrano engrasado, la vaca loca, todo eso lo dejaron acabar. Lastimosamente la gente va dejando acabar con las hermosas tradiciones de las fiestas de algunos pueblos. Pero pues yo creo que no más en este pueblo, porque los demás pueblos siguen las fiestas común y corriente. Yo soy parte de la familia Candela.
0: Bueno, señor.
3: Diego, ¿le tocó la vaca loca o no?
0: La vaca loca. Tuve una vaca loca, pero fue madre. Me tocó una vaca loca.
3: Sí, sí. Está embalado.
0: Muy mal embalado.
8: Yo también tuve un amigo que le tocó una vaca loca.
0: Sí. Hola, muy buenos días, ¿cómo amaneció?
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8: Bueno, muchachos, hoy amanecí como agripada. ¿No ven que estaba hablando como Carlitos?
0: No, apenas entonces levantó.
8: Si me escuchan estornudar o de pronto por ahí sonidos raros, me disculpan, por favor.
0: Desde ayer está.
8: La gripa me la mandó Uber desde Cartago.
0: Desde ayer está que estornuda y no ha podido.
8: Ay, sí.
0: Mire para el sol, mire para el sol.
8: No, pues más estornudo, ¿no?
0: No, mire para el sol y diga, achi.
3: La llorona.
0: Achi.
8: Es la llorona, exacto. Tengo una lágrima rodando en mi mejilla.
0: Ay,
8: buenos días, familia Candela, buenos días, mi Duber, buenos días, Dieguito.
0: Buen día, María.

0: No importa, mocosa, como esté, aquí estoy.
1: Ah, como es de aburridora esa chillona.
0: Tengo esa chillona. O sea, me monté en la vaca loca con esta gripa.
2: Muy bien.
0: Pero bien, bien. Estamos súper bien, gracias a Dios.
1: Estamos melos.
2: Tomarse alguito para esa, gripita chillona, para esa gripita llorona.
0: Si usted, está a punta de jengibre.
2: Usted que nos dice los martes saludables. Calientes.
0: Por sí, eso es estoy tomando jengibre, porque cree que no se me ha ido esta hermosa voz.
2: Ave María.
0: Ya cuando se me vaya esta hermosa voz, ya ahí sí, paila.
2: Uno escucha esa voz y uff, madre. Viajan en el tiempo. Ingrid, hola, yo hago parte de la familia Candela. Las fiestas eran mejores, dice por acá, eran mejores antes. Las fiestas de los pueblitos. Estamos preguntándole hoy a los oyentes, don Duber.
1: Sí, señor, vamos, estamos de TVT, jueves de recuerdo, hoy con las fiestas de aquella época. Ya nos describía aquí nuestro oyente actividades propias de algunos pueblos, ¿no? La vara de premio, el marrano engrasado, la vaca loca. No, eso era un espectáculo, era un espectáculo.
0: ¿Cuál era la vaca loca? O sea, ¿soltaban una vaca a la loca o qué?
1: No, había un personaje que hacían, digamos, un esqueleto tipo vaca. Y la vestían como una vaca.
0: O sea, como en toros.
1: Sí.
0: Esas deberían de seguir para que no estén usando los toritos.
1: Entonces, una persona que iba a buscar la gente y la gente corriendo. Porque, claro, le ponían los cachos y todo.
0: Vía pues.
1: Entonces, eso era un espectáculo. Era disfrutar. Eso fue por allá también la época de corralejas, que hacían corralejas en algunos pueblos, sobre todo en la costa, pero también al interior del país lo realizaban, y hacía parte pues de la feria. La alborada, por ejemplo, era un espectáculo.
0: Ay, la alborada. Con la papayera. La alborada ahora ya casi no, ya no se hace.
1: No, ya pocón.
0: De pronto en los pueblos.
1: Sí, todavía se mantiene en algunos pueblos. Es parecido a la fiesta de la Virgen del Carmen, ¿no? Que hay alborada y luego hay desfile, hay castillo, la quema del castillo, que descubre la imagen de la Virgen y un mensaje al final del mismo. Bueno, todos esos espectáculos propios de aquella época, de la rumba en los pueblos. Hoy estamos recordando esas fiestas en los pueblos. A los muy que nos bonito, quieran contar los oyentes.
2: 316-470-4083, familia Candela, invitado especial en la mañana de hoy. Es la personita encargada de abrir la feria. Es la personita encargada de abrir la feria de Cartago, a quien vamos a saludar en esta mañana espectacular.

0: Ay, hombre, don Amin Martínez, muy buenos días, bienvenido al Eje Cafetero, a la ciudad de Cartago, que celebra su tercera feria, y usted será la persona encargada de abrir el telón. ¿Qué tal? Muy buenos días.
1: Muy buenos días a toda la gente linda de Cartago, a todos los oyentes de esta gran emisora. De verdad que muy contento de que me hayan contactado, porque quería saludar desde hace mucho rato a toda la gente que le gusta el vallenato romántico, el vallenato de Amin Martínez, el original. Y bueno, estamos contentos porque para allá estaremos el sábado, sí señores, este primero de agosto estaremos con todos ustedes por allá, abriendo ese mes tan maravilloso y esta feria es importante.
0: Bueno, Amin, ¿qué conoces, qué te han dicho de la ciudad de Cartago? ¿Cómo es esta hermosa ciudad, la del sol más alegre de Colombia? ¿Ha estado usted por estas tierras del norte del Valle del Cauca?
1: Sí, yo he tenido la oportunidad de presentarme en Cartago unas dos veces y de verdad pues me he sentido muy contento con el recibimiento de toda esta gente maravillosa que uno cada día se sorprende, porque el Eje Cafetero se ha empapado desde hace muchos años de mucho vallenato, vallenato del bueno.
0: Vallenato del sabroso, y usted sabe que Cartago, esta región en su tercera feria, es amante al vallenato, amante a todos sus éxitos, a todos los éxitos cuando usted hizo parte de los chiches del vallenato y que aún se mantiene porque esa voz es inconfundible con esta agrupación, y que ya luego como solista pues igualmente tiene sus éxitos, pero ¿quién no canta un Tierra Mala? ¿Quién no canta un Primer Amor? ¿Quién no dice

0: que tuvo una ceniza fría por ahí en esos amores, cantándole como a ese desamor y que nos los vamos a tomar toditos ese sábado, Min.
1: Claro que sí, mire que pues lo que te decía, uno cada vez se sorprende más porque la gente pues sigue manteniéndonos ahí, ocupando primeros lugares. Los privilegios son grandes para uno como artista, contar con un público maravilloso, un público que lo respalda uno día a día. Y bueno, nosotros estamos prestos siempre a brindar lo mejor de nuestro talento, de nuestra música vallenata. Por eso el sábado no quiero que nadie se quede en casa, todos vamos a ir a la feria a que la pasemos sabroso, porque yo voy a precisamente les voy a dedicar un repertorio muy exclusivo de puros clásicos, todo lo que ustedes han hecho éxito.

0: Oiga, esto, uno de los éxitos que más me gusta a mí aquí, que hacemos parte de la familia Candela, que es grandísima. Oiga, le cuento a mí que la familia Candela es pero bien grande en este, en esta ciudad de del Mariscal Jorge Robledo en sus 486 años. El amor es perdón y algo más. ¿Qué podemos hablar de esta canción, de este éxito? Porque donde hemos estado en las discotecas, la solicitan los oyentes aquí. ¿Por qué se, el amor, por qué puede ser el perdón y algo más?
1: Bueno, uno siempre caballerosamente, cuando la embarra, cuando hace cosas de pronto malévolas con el amor de la vida de uno, uno tiene que pedir perdón, y ellas pues están, tienen que también ser como uno, darle el perdón a uno cuando uno realmente se lo merece. Claro que a mí no me perdonaron, porque la verdad que desde entonces estoy soltero. ¿Ah?
0: Desde esa época está soltero.
1: Sí, pero la verdad que es una canción muy bonita del compositor Romualdo Brito, y bueno, tengo años de haberla grabado, pero es una canción que no pasa de moda, fíjate, es una canción que le da a muchos en la cabeza, muchos en los sentimientos, en el corazón, porque ¿quién no ha pasado por un desamor? Y bueno, y esta canción es la número uno para uno recordar de pronto viejos tiempos, para recordar desamores y todo lo que pasa en la vida de uno como esposo.
0: Amén. ¿Cuántos años en la vida artística cuando usted se inició con los Chiches del Vallenato y luego ya tiene...
1: Ya voy para 41 años.
0: 41 años, 41 años
1: sí,
0: en la música, en el vallenato. ¿Qué significa para usted el vallenato? ¿Qué significa este género musical, Amén?
1: Hablar de las trayectorias musicales que día a día uno recuerda, porque todavía es imposible olvidar los comienzos. Cuando yo empecé en los Embajadores Vallenatos, que fue en el 85, inicié con los Embajadores y recordar todos esos momentos maravillosos, aunque eran otros tiempos, pero y día a día las cosas van avanzando, pero la verdad pues a uno a veces le da nostalgia escuchar las primeras grabaciones, cuando grabé Ceniza Fría, Murió el Amor, todas estas canciones, Te Veré Llorar, Me Tocó Perderte, le trae grandes recuerdos a uno de grabación. Incluso uno se encuentra con los amigos que lo ayudaron a uno en esa época, como Germán Carreño, Víctor Pascuales, Pedro Muriel, Orlando Mejía, que era la gente que hacía parte de la compañía. Nos reunimos a veces en Bogotá a tomarnos un café y hablamos de esos tiempos que hoy son tan distintos, pero que la gente nos sigue manteniendo, ocupando primeros lugares, porque a mí la verdad me ha ido muy bien en cuanto a eso. Fíjate que tantos años en la música, pero la gente se mantiene porque este tipo de canciones son para recordar, para el amor, todas esas cosas. Gente joven que hoy día nos apoyan duro. Las redes sociales mías vuelan, y es de pura gente joven.
0: Sí, María.
1: Son momentos muy maravillosos, la verdad que para mí a veces me da nostalgia, pero bueno, hay que aceptar que ya se nos metieron los años.
0: Y duro,
1: sí. Y
0: María, que también está por acá con nosotros, que también quiera preguntarle, interactuar con esta entrevista, que hoy tenemos al hombre encargado de abrir la Feria de Cartago, María.
2: Ave María, por favor, ave si María, es que somos María.
1: Ave María.
2: Inconfundible, a mí

0: Martínez, les cuento algo que es una de las voces que marcó esa época del vallenato, como él lo estaba diciendo, romántico, en compañía de los Chiches, y tiene algo, tiene toda la razón cuando dice, estos éxitos no van a pasar de moda, esto va a seguir de generación en generación, porque buenos vallenatos a poquitos, los clásicos, definitivamente ahora... es como lo que marca esa ola de el renacer del vallenato con ese vallenato clásico. Más que mi admiración, de verdad, felicitarlo por mantener y por tener esa voz todavía intacta. Está, mejor dicho, intacta. Así que espero poderlo ver. Un abrazo grandísimo de parte de todo el equipo de Candela. Y qué rico que en estas fiestas la voz de Amin Martínez esté para nosotros, los oyentes de la familia Candela.
1: Muchísimas gracias, María, por tus palabras. De verdad que estoy muy contento de saludarte, de poder estar con toda esta familia de Candela. Y hombre, sí, nos vemos este sábado. Vamos a disfrutarnos un show maravilloso que voy a brindar en Cartago. Además, bueno, la parte empresarial, Juan David es una persona muy afable, es un gran empresario, y esperamos pues que conocernos y pasarla bien sabroso, tomarnos si es caso, compartir un traguito, pasarla muy maravilloso y brindar y poderle brindar a nuestra gente lo que se merece, un buen show, una buena presentación, que desde nuestra parte yo sé que va a ser la mejor, porque llevamos un repertorio muy amplio para Cartago.
2: Todos esos aquellos enamorados, aquellos que han tenido ese amor por ahí, a mí, que usted le dice, ayúdeme para enamorarla, que no quiera aceptarme un ramo de...
0: La muchacha encantadora.
2: ¿Ah? Que no quiera aceptar.
0: No, ese muchacha encantadora, pues madre, le ha sacado
1: no
0: plata más de uno.
1: ¿Cómo dejas morir a un hombre? Oiga, qué mujer, ¿no? Pues bueno, sí, Muchacha Encantadora es una canción muy bonita para dedicar, vamos a tratar de interactuar mucho con el público esa noche, pasarla muy, ya sería la madrugada del 2, pero si nos toca amanecer con el público, amanecemos, porque nosotros Eso. Vamos dispuestos a brindar lo mejor de nuestra música.
2: Amin, pues agradecerle por dedicar, por sacar de su tiempo estos minuticos para compartir con la familia Candela. Reitere usted la invitación, porque este sábado, y vamos a estar allí, la Brigada Candela lo va a estar presentando. Esperamos de que María esté por acá, que nos la envíen desde Bogotá para que lo presente en tarima. También pues nuestros compañeros que estarán en tarima pues presentándolo. Amin, allí estaremos con la familia Candela. Y reitero usted la invitación para que todo el norte del Valle del Cauca venga a disfrutar de sus éxitos. Venga a disfrutar de sus clásicos del vallenato, como este, como esta muchacha encantadora, como Me Tocó Perderte, como esa ceniza fría, como El Amor es Perdón y Algo Más, y ese amor que no nació porque fue una tierra mala. Vengamos a disfrutar de todos sus éxitos, Amin, este sábado.
1: Claro que sí, la invitación es maravillosa y muy cordial para toda la gente que le gusta el vallenato de Amin Martínez, el original. Vamos a esperarlos a todos para que nos acompañen a ser parte de ese show maravilloso. Así que nadie se quede en casa, porque la vaina se va a poner muy buena este primero de agosto. La invitación, nuevamente reitero la invitación para todos de corazón. Los voy a esperar con los brazos abiertos y a brindarles lo que ellos pidan.
2: Oiga, Amin,
1: música vallenata de la buena.
2: ¿Y quién será?
1: Bueno,
2: ¿quién será? ¿Quién será este éxito? ¿Quién será?
1: ¿Quién será? Oiga, ese éxito es de Ivio Calderón, imagínese usted, la primera canción que le grabé a Ivio Calderón, muy buena canción, entre otras cosas, sí señor, bella.
2: Aquí lo preséntelo usted mismo, Amin, para que nos despidamos de los oyentes de la familia Candela, porque este sábado nos vamos a ver allí en tarima, desde el sector de La Harinera. Un excelente día y gracias por acompañarnos.
1: Claro que sí. Gracias a toda la familia Candela, a toda la gente que hizo parte ahorita en la mañana de este programa. Vamos a dejarle esta canción con mucho cariño para todos ustedes. ¿Quién será?

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3: La música de los éxitos continúan a esta hora. Invitamos la orquesta Don Pedro Conga. Oiga pues, ¿me niegas tanto amor? 8:11 en Candela, Candela, Candela más 6.

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3: ¡Candela! Y qué buena está la hora, la fiesta de mi pueblo. La fiesta de mi pueblo, familia Candela. 316-470-4083. Le seguimos preguntando a ustedes. Le seguimos preguntando la fiesta en mi pueblito, cómo la han disfrutado, cómo la han pasado ustedes. Ese TBT, ¿lo recuerdan? ¿Recuerdan de esos concursos de la vaca loca, como decía Duber? De la vaca loca. ¿Qué dice doña Lucía? Hola, muy buenos días. Doña Lucía, ¿cómo amaneció ella?
4: Hola, muy buen día, familia Candela.
3: Buenos días.
4: A ver, mi opinión es que como sí las disfruté anteriormente, entonces me parecían buenísimas. De pronto las de ahora son muy buenas, pero no salgo a disfrutarlas. Porque tienen muy buenos artistas, traen muy buenos artistas. Le dan mucha posibilidad a la gente de que pueda disfrutar de ellas. Y entonces pues deben de ser muy buenas, supongo yo. Pero no voy a ellas porque no me queda tiempo.
3: Saque el tiempito.
4: Muchas gracias, familia Candela.
2: Pero ¿cómo así?
3: Saque
2: si las fiestas son por la noche, ¿usted qué hace por la noche, señora?
3: No, ya acuesta muy tempranito porque a la 1 o 2 de la mañana ya está laborando.
5: No ve que no, Blanquita.
2: No importa eso. Hay que pedirle permiso al patrón para que le deje disfrutar siquiera un dinita.
3: No, ¿y sabe
2: uno
3: qué?
2: De tantos.
3: ¿Y sabe qué? Es que ella misma es su jefe. Ella no tiene que pedirle permiso.
2: No, mamacita, mire a ver. Vea, no, que eso no vuelve.
3: Ay, María. Eso tiene que, vea. De una, decirle a Glorita, decirle a doña Lenita, mañana no hay servicio porque me voy a levantar la falda, me voy a ver a Johnny Rivera, me voy a ver por allá.
2: Uy,
3: a
2: no.
3: Don Luis Felipe González, que le queda cerquita.
2: A Jairo Pérez, que también, uy, no, buenísimo, no, al mismo entonces, Amir.
3: Al mismo Amir este sábado. Y luego se va a mimir. 8:19.
2: Y después se va a mimir.
3: ¿Qué dice Duber? ¿Qué dijo Blanquita?
5: No, Blanquita, no, es que nos contaba pues la historia de cómo levantaba la bata 4 días de rumba.
3: 4.
5: Llegaba con la suela nada más de los zapatos.
3: No, eso sí.
5: Los acababa de tanto paso. Ya ahora a las 10 de la noche está bostezando. 10 de la noche, ya la cama está llamando. Mira, a propósito del remate de la feria, hombre, que será el 9 de agosto, 3 de la tarde, comienza ese espectáculo ahí en la calle de la Alegría, allá en el sector de la 20. Va a tener a Johnny Rivera como el atractivo principal, pero muchos artistas, entre ellos los cartagüeyos, ¿no? Brian Murillo, ahí va a estar como artista invitado también, un talento de la ciudad de Cartago. Va a estar Andrés Acevedo también, me he enterado que va a estar por allá en el remate de la feria. Así que un abrazo para todos ellos, para estos artistas cartagüeños que mantienen esa
3: talento local,
5: esa vena musical que brilla a nivel regional y nacional.
3: Raúl, ¿cómo le va?
6: Familia Candela, buenos días.
3: Yo, Raúl.
6: Reportando sintonía acá en San Agustín, el hogar de paso con los perritos. Para opinar en el tema del día, las mejores fiestas en las que yo he estado, las fiestas de la neblina en Versalles Bache, en el pesebre de Colombia. Son unas fiestas espectaculares. Qué lástima que el año pasado, digo que este año no las pudieron hacer. Esas son las mejores fiestas en las que estaba. Aquí en Cartago, pues la verdad nos falta bastante. Aprovecho para saludar a mi esposa Beatriz Agrado, recordarle que la amo, feliz de la vida porque estamos acá con nuestra hija Vanessa y con mi nieta Emma Sofía. Un saludo para todos, les deseo feliz día.
3: Gracias, Raúl, muy amable por ser parte de la familia Candela. Por acá también está el Pip.
7: Piquiña. Buenos días, candelitos, ¿cómo están?
5: Muy bien.
7: Sí, es un saludo de amistad.
5: Qué bien.
7: Hola, dúo de ID. ¿Cómo vamos, pues, muchachos? ¿Bien o no?
5: No, full.
7: Un saludito a María Amor. Ve, María E, que no demoran a aparecer por ahí la niña.
5: Oye, aparece.
7: Que Dios los bendiga, que tengan un excelente jueves lleno de bendiciones.
2: Uy,
7: un saludo a mi señora madre que está en sintonía, Candela, la mejor. Con respecto al tema del día, ¿cuáles me gustan más, las viejitas o las de ahora? Me gustan las viejitas de ahora, ¿cómo están? Bebé, estamos hablando de las fiestas, hombre. Las fiestas, no, las fiestas siguen siendo buenas. La gente dice que de pronto que el tema de la violencia de algo. Yo creo que siempre ha habido. Incluso ahorita se ve más es por el tema de la tecnología, pero siempre ha habido de todo. Cartaguito ha sido un pueblito de aquí que sabe lo vivir. También hago parte de la familia Candela. Y no me diga más, reportando sintonías de Bogotá.
3: Oiga, pues, está cerquita.
2: Y ellos también. Qué hijo de madre ese.
3: Ahí está cerquitica, cerquitica está.
2: En vez de invitarme a las fiestas, ¿por qué no me invita a una hamburguesa triple?
3: Oiga, pues. Laurita dice, la vaca Lola era un hombre con una caja de madera con cachos en la cabeza y pólvora encendida persiguiendo al público.
5: Eso era un espectáculo.
3: Pero eso, pues, con los cachos en la cabeza, no, eso no ha cambiado mucho. Buen día, me gustaban las fiestas de Anserma. El ambiente lo pone uno, dice por acá Fanny, que está desde el Guayabal. El ambiente se lo pone uno. Las del año pasado fueron buenas. Fanny, que también está desde el sector del Guayabal. Ana María, hola, ¿qué tal? Buenos días.
8: Buenos días, familia Candela. ¿Cómo están todos? Las fiestas eran mejor antes. Se divertía uno mucho. Era muy rica las fiestas. Que tengan buen día.
3: Gracias, Alejito. ¿Cómo vamos?
9: Candela, muy buenos días. Candela.
3: ¿Qué va, Alejo?
9: Ah, en hacer Macaldas, ya. Ya también este mes que entras ya son las fiestas del regreso.
3: Nos vamos para hacer.
9: Es una cosa muy buena. En este pueblo se ve mucha gente. Y las fiestas, pues, han sido muy tradicionales. Cada vez las fiestas del regreso. Y pues, el que no le gusta, pues así traigan orquestas de lo mejor, nunca las van a disfrutar. Pero uno que ha disfrutado siempre las fiestas, le gusta a uno el baile y todo eso. Eso, así muevan una cama, muevan una silla, con eso baila uno.
3: Listo.
9: Van a estar muy buenas.
3: Alejito, muchas gracias. La gente de Anserma Caldas también que nos sintonizan en los 95.1.
5: Preparan Arturito para los 487 años.
3: En Anserma Caldas.
5: Los mismos de Anserma Nuevo. Es que son hermanitos del mismo día, 15 de agosto.
3: ¿15 de agosto?
5: De 1539. Oh. Estos municipios nos llevan un añito.
3: Creo que Yanca también va a estar en Anserma Nuevo. Giancarlo. ¿Quién? Me parece que Giancarlo también.
5: Creo que sí.
3: Me dijeron que como que iba por allá también para Anserma Nuevo. Está por acá Arturo. Buenos días.
10: Candela, muy buenos días para participar en el tema del día. Mire, las fiestas ahora 20, 25 años atrás eran unas fiestas muy sanas, unas fiestas muy buenas, podía salir uno tranquilo, no había peligro de nada, rumbeaba uno hasta el amanecer, de pronto por una que otra peleita, normal, pero ahora, peleita, ahora ya no peleitas. Se puede hacer eso, ir a esas verbenas y a esas cosas porque corre el peligro de uno, tanto uno como la compañera que va con uno o los que van con uno. Se forma la balacera, se forma ahí. La tibulca, no. Ahora hay que tomar los chorritos, pero en la casa, oyendo su musiquita de la orquesta que esté cantando.
3: Se ha dicho aquí.
10: Hay que tomársela. Para eso está la tecnología. No necesita uno sino poner el YouTube y ponga la música de la orquesta que está cantando o del cantante que está cantando y listo. Y tome los chorritos de su casa. Y verá que nada le pasa. Dios los bendiga y un excelente día.
3: Muchas gracias a todos los oyentes de la familia Candela. Saludito para John Freddy Candela, dándole al acueducto. Saludito ahí a la mesa de trabajo. Vea, ahí está el muchacho con la máquina. Camelloso, el muchacho, ¿está desde Empresas o está desde Zaragoza? Si no han terminado el arreglo en Zaragoza, pero bueno, donde está John Freddy a esta hora, también sintonizado. John Freddy Candela. No sé si es que está ya en las plantas de A ver desde dónde nos está reportando John Freddy, si es desde la planta de empresas municipales o de los daños que se han presentado para en Zaragoza. 8:26, 8:26. Noticas curiosas, todo lo relacionado a esas notas curiosas, pues María también nos las ha preparado para el día de hoy. ¡Sobre!

0: está Don Duber con resumen de noticias. Saludo entonces para John Freddy ahí en la planta de empresas municipales, también sintonizado a esta hora en el trabajo que se está haciendo en ese cambio de tubería, bueno,
1: del empalme.
0: El empalme de la planta 1 con la planta 2.
1: Para poder funcionar esa planta adicional que tiene empresas municipales. Bueno, están buscando a la familia de un hombre que hallaron sin vida en el municipio de Belalcázar, en el departamento de Caldas. La información de Medicina Legal indica que el caso fue del día 27 de julio y fue descubierto en la vereda Los Micos. Allí hallaron suspendido, parece ser en un árbol, el cuerpo de un masculino. La entidad forense logró establecer que se trataba de Luis Fernando Hidrobo Arroyave. Él había nacido en Pereira en 1971, contaba con cédula tramitada en esa misma ciudad capital de Risaralda y actualizó los datos en la Virginia. En circunstancias que repetimos, pues están investigando las autoridades, esta persona fue hallada sin vida. Buscan a los familiares el cuerpo en Medicina Legal, repetimos, Luis Fernando Hidrobo Arroyave. Han realizado las primeras capturas por el asesinato de María Camila Potosí, la joven de 21 años, que fue desaparecida y luego la encontraron sin vida. De acuerdo con la información que hoy está suministrando el diario El País, serían 5 las personas involucradas en este hecho que ha generado conmoción en la capital del Valle. La mañana de este jueves, hoy 30 de julio, han adelantado en Cali las capturas de las personas que presuntamente estarían involucradas en el asesinato de esta joven. La información que se ha conocido es que la primera captura se dio en Cali y serían 5 las personas también involucradas. Como resultado de los allanamientos fueron incautados celulares y una motocicleta. Recordemos que la joven embarazada de 21 años desapareció el 16 de julio y fue encontrada sin vida el 20 día lunes festivo, sin la bebé que esperaba en su vientre. La alcaldía de Cali y la gobernación del Valle ofrecieron una recompensa de hasta 250 millones de pesos a quien permita información que lleve a la captura de los responsables. Bueno, ahí van poco a poco para tratar de esclarecer y no dejar en la impunidad y sobre todo sin castigo a estos personajes que han participado en el caso. Están lanzando un SOS por los chigüiros, sus animalitos que los han visto en zarzal. Lo que han manifestado es que estas altas temperaturas están secando los humedales y ponen en riesgo la fauna silvestre. Están haciendo un llamado urgente a las autoridades y a las empresas para activar un plan de contingencia. Organizaciones ambientales y ciudadanos lanzan un llamado urgente a la CBC, al acueducto del río Paila, al ingenio Río Paila, a Colombina, al cuerpo de bomberos de Zarzal y a la alcaldía de Zarzal para activar de manera inmediata un plan de contingencia. Las altas temperaturas que se registran en la región están secando los humedales y estos animalitos, como hay un video por allí circulando, un chigüiro ahí cerquita ya de la carretera, en una zona verde, pero buscando seguramente la agüita y demás. Ojalá entonces le presten atención a este panorama y no se vaya a convertir, porque todavía faltan mucho tiempo, muchos meses de verano, no se va a convertir en una tragedia anunciada. Para cerrar este bloque de noticias, a las 8:30 indicamos que están investigando un presunto panfleto amenazante que ha circulado en Buga, pero también en Guacarí, aquí en el Valle del Cauca. Comenzó a circular en las redes sociales y en las aplicaciones de mensajería en los municipios ya mencionados. El documento, cuya autenticidad no ha sido confirmada, contiene amenazas contra varias personas y hace referencia a presuntas actividades delictivas. Uno de los casos, de los nombres que han mencionado allí, es el de Kevin Vélez Lenis, el joven de 18 años que ayer fue ultimado en Buga. Ahí en ese panfleto aparecía el nombre de este muchacho que fue ultimado a tiros. Luego hicieron otro atentado sicarial en el barrio San Antonio. En investigación este caso de los mensajes de la mal llamada limpieza social. 8:31.
0: Bueno, señor, muchas gracias, Don Duber y María. Vea, consultando por aquí que hay preocupación, señor, por el tema del pago de los adultos mayores que han llegado a la entidad, que se ha manifestado de que

0: ciclo programado, pese a que previamente se había anunciado un desembolso extraordinario. Así que el director de Prosperidad Social, Mauricio Rodríguez Amaya, confirmó que entre el 29 de julio y el 19 de agosto de 2026 solo se pagará el sexto ciclo del subsidio, pese a que los beneficiarios esperaban el pago de los ciclos 6 y 7 durante este periodo.
1: Que era de una vez pagar el de julio, ¿no? Que era pagar el de junio, que es el que están pagando, y sí, de una vez
0: pagarles julio.
1: Pagar el
0: mes. Porque de julio ya termina pues mañana.
1: Sí,
0: el
1: señor.
0: Mes de julio. Y se ha manifestado entonces que van a mirar por el tema de los recursos para poder entonces reprogramar una nueva fecha, que se dice pues estaría iniciándose después de por allá el 20 de agosto. Más o menos estaría iniciando este otro ciclo.
1: La expectativa también gira alrededor de las promesas que hizo el hoy presidente electo de los colombianos, ¿no? En torno a esos bonos que se estarían mejorando, y la tendencia es esa, ¿no? A mejorar esos ingresos, unas ayudas del Estado.
0: Bueno. Muy bien. Ahí entonces, ¿y tenemos pico y cédula hoy para reclamar? Hoy es 7 y 8.
1: Sí, señor.
0: 7 y 8. Hoy los adultos que están llegando a reclamar su subsidio.
1: Mañana 9 y 0. Sábado y domingo nada. Vuelve el lunes. 1 y 2.
0: 1 y 2. Martes.
1: 3 y 4.
0: Y ya.
1: Del miércoles en adelante, de la próxima semana.
0: Sí.
1: Puede ir cualquier dígito. Dígito. No, ahí no hay pico y cédula, mejor dicho.
0: A partir del próximo miércoles.
1: Exactamente.
0: Durante estos 8 días. Calendario, pues, a hábiles, que son 3 días de esta semana, miércoles, jueves y viernes, y lunes y martes de la otra semana, pues, son con pico y cédula. Ya a partir del miércoles de la próxima semana, ya estamos en el mes de agosto, pues, ya podrán ir cualquier cédula.
1: ¿Quién sabe si es por logística o qué? Pero deberían pagar también sábado y domingo. Pues no están abiertos por los negocios.
0: Pues sí, y hay muchos adultos mayores que, claro, de pronto vienen de la zona rural, que es, vienen de las fincas, que no
1: empezó les quedan. El 29, hay unos que todavía van a cobrar esa ya por el lunes o martes, imagínese. Entonces, si hubiese esa hoy domingo,
0: claro,
1: no se estiraría tanto estos días que se vuelven eternos.
0: Los que aprovechan para venir a hacer el mercadito el fin de semana y estar entonces cobrando este subsidio. Ya llegamos a las 8:34. Noticias curiosas, María.
2: Señores, les tengo una nota curiosa de un conductor de
0: pequeña,
2: se puede decir, bueno, de un conductor
0: pequeña
2: de aplicaciones, de Piquiña, pongámosle Piquiña. ¿Cómo le parece que descubrieron que Piquiña le quitó el asiento del copiloto a su carro mientras ejercía su trabajo de Uber, bueno, o de taxista? Y adivinen por qué.
0: ¿Por qué?
2: Porque la mujer que tiene, la novia, la mujer que tiene, le pidió que por favor le quitara el asiento de adelante para que no tuviera que estar cerca de mujeres. Al preguntarle uno de los usuarios al conductor, le respondió con toda naturalidad que él quitó obviamente el asiento del lado, o sea, el copiloto, pues porque él le quiere ser fiel a su esposa y a su novia, bueno, su esposa, su novia, que dice que es su todo y que no quiere tener problemas con ella porque la ama mucho, que ese es el motivo de haber quitado el asiento del copiloto. Y aparte de eso, Dios mío, el video se volvió tendencia, abrió un debate y dice, ¿será que es mucho amor? ¿Eso es demostrarle amor a una persona? ¿O es demostrar que la persona que tiene al lado es definitivamente tóxica? Yo creo que la segunda.
0: Sí.
1: ¿Mucho amor o mucho miedo?
2: No, mucho miedo, ¿cierto? No, güey, madre, quita el asiento de adelante. Sí, señora. No, pero ¿hasta dónde llega la inseguridad? No,
1: ni que el carro fuera de ella, pues.
2: ¿Eh? ¿Señor?
1: Ni que el carro fuera de ella.
2: No, y aparte de eso, es exigirle que quite el asiento. O sea, se ve en el video donde está el usuario en la parte de atrás y el asiento de adelante no está. Simplemente el conductor muy feliz haciendo su trabajo y diciendo que el hecho de haber quitado el asiento del copiloto es para darle seguridad a su novia, que lo hace porque la ama mucho.
0: Vea, pues, mucho amor.
2: ¿Usted lo haría?
0: Mucho, no.
2: 8, no, no, no, yo creo.
1: Yo consigo otra copiloto.
2: Cierto, Ave María. Ahí sí, déjeme decirle que son inseguridades. Si una persona exige eso.

0: eso, le pide eso a la persona que supuestamente ama y quiere, pues no. Y si la otra cede, pues está más loca todavía, porque eso no es afinidad de compromiso. Entonces, háganme el favor a mirar bien con quién están, tóxicos y ni tóxicas
1: El
0: podemos permitir
1: siguiente
0: en la
1: paso
0: vida.
1: es que deje ese trabajo. Vea, así la sigue montando. Sí.
0: Claro, empezó por ahí, o sea, ya empezó por ahí. Y es que es una locura que una persona, sabiendo que es el trabajo de él, le exija, es como yo que le diga a Piquiña que me tiene que llevar a todos los viajes.
2: Ese gustoso de la llevaría. 8:37, doña Martica. Hola, muy buenos días, Martica. ¿Cómo estás tú? Buenos días.
3: Muy buenos días, mi familia Candela.
2: Profe Marta.
3: Espero que se encuentren muy bien.
2: Muchas gracias, igual.
3: María, Diego, Don Duber.
0: Mi amor.
3: Bueno, un abracito para todos. Yo también hago parte de esta gran familia Candela, con mucha alegría que ustedes nos brindan todos los santos días. Bueno, que yo recuerde. Las barras de premio que la hacían en Santana, todo mundo viajaba y nos íbamos a pie. Mi papá llegaba de la finca y eso para mí era fenomenal, pero esas barras de premio, como eran tan largas y habían premios en lo último de la vara, a esas barras le echaban cera, ¿no?
2: Era un
3: Todo el
2: gallo.
3: mundo subía hasta la mitad y ahí mismo volvía y caía. Nunca me gané nada, pero eso era
0: Oh.
3: fabuloso para mí. Todo lo que hacían ahí, que rifaban cosas. Bueno, eso era como un aliciente para uno cuando estaba pequeño. Me acuerdo mucho de eso y de las verbenas y bueno,
2: Agua Lulo.
3: todos los días van cambiando las cosas, pero así son fenomenales. Bueno, un abracito para todos. Espero que se disfruten estas fiestas de Cartago. Que mi Dios me los bendiga.
2: Amén, profe, muchas
4: Oiga,
2: gracias.
4: esas varas a
0: Muy
4: veces las
0: linda.
4: hacían en socia ahí, en compañía. Él uno
0: ¿Sí?
4: subía y limpiaba.
2: Ajá.
4: Y el otro limpiaba otro pedazo hasta que
2: Hasta
4: alguno
2: acá.
4: coronaba
2: Sí.
4: y repartían premio.
2: Los que subían. Está por acá, Patricia, hola.
5: Buenos días, familia Candela, para participar en el tema. Las fiestas de Cartago se gozaba y sanamente en el año de 1981. Yo me la gozaba mucho. Y ahora cuando traían los artistas chéveres y todo.
2: Se habían fiesta en la época.
5: Y en el Parque de los Brujos sí que me
2: Seguro
5: gocé porque yo
2: campana.
5: soy de delicioso. Así que ahorita ya uno sales con miedo. Y como dije el oyente, gozájela en la casa con YouTube. Yo hago parte de la familia Candela.
2: Bueno, eso es, pero en el 81. ¿Qué había?
4: No, claro.
2: Sí, que había en el 81.
4: Es que hubo una época que, por allá en la década del 90, la calle de la Alegría, por ejemplo, fue en la tercera. Vino la misma gente.
2: La de cada 8
4: Claro,
2: días.
4: venían la misma gente. Sin... No, mentira, ahí lanzaron un éxito. Creo que fue la historia del Niño Dios.
2: ¿Sí?
4: Sí, por allá.
2: Ah.
4: Y había esa calle La Alegría que hoy la llamamos como tal en la 20, revivir el nombre. Pero calle era calle. Era calle. Y así en ese orden de ideas. No, en el 81, claro, rumbas.
2: Vea, para ir a rumbiarse
4: Rumba,
2: todo eso.
4: época de verbenas, de agualulos.
2: Ah, bueno, Agua
0: De
2: de Lulo.
0: escapadas.
2: De Agua de Lulo, es Agua de Lulo, sí que era sabrosita. 8:41.
4: Y había de todo, menos de Agua de Lulo.
0: Ave María. Muchachos, les tengo buenas noticias a todos los oyentes de la familia Candela, cansados de luchar con los dolores de artritis, la
2: Sí,
0: artrosis, la
2: señor.
0: 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Más de

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1: Llegamos a las 8 de la mañana con 42 minutos. Esta última noticia para ir cerrando. No me diga más, Don Duber. Materia de noticias.
2: Un paseo de olla. El ir al río terminó en tragedia por allá en el departamento del Cauca. Dos personas, por lo menos dos personas, han sido reportadas como fallecidas por inmersión en el río Patía, sector conocido como La Barca. En límites entre los municipios de Patía y Balboa. El personal de la Cruz Roja ha atendido la emergencia. Entre las víctimas, al parecer, un menor de edad. La comunidad de inmediato solicitó la presencia de los organismos de socorro, de las unidades bomberiles. Luego dieron a conocer que Héctor y Gilbert Cerón, de San Antonio La Planada, en Balboa, serían las víctimas de este caso. Uno de los cuerpos ya habría sido rescatado en el sector conocido como La Barca. En el río Patía se fueron de paseo, se fueron de nado y termina en tragedia esta situación. Materia de investigación por parte de las autoridades.
1: Bueno, señor, muchas gracias, Don Duber. Vamos a entregar, como a ella le gusta pararlo.
0: A mí me gusta pararlo, por favor. Entonces, déjeme pararlo, que yo lo quiero parar.
1: Bueno, aquí está, ruede que ruede, porque vamos a entregar el bono de la rifa de Ramón. ¿Tú verás dónde lo paras?
0: Ahí.
1: Ahí, ahí. Bueno, por acá está donde María se fue. María, dice María, buenos días.
3: Buenos días, familia Candela, Diego, Over, espero estén muy bien. Pues yo lo que me recuerdo es de las fiestas en Toro Valle.
1: En Toro Valle.
3: Donde soy nacida.
1: Escuchar ese mensaje.
3: Son espectaculares, o eran espectaculares, no sé ahora cómo serán. Yo las de Cartago nunca he participado. Pero las de Toro Valle sí es unas fiestas espectaculares. Las verbenas, en ese entonces las verbenas eran en la calle. Daban comida, daban trago. Mejor dicho, era la cuadra llena, muy buena.
0: Ay,
3: muy
0: qué rico.
3: Entonces de eso sí me acuerdo. Mi mamá me llevaba. Y nos íbamos a bailar y a pasarla rico, a escuchar los artistas, muy bueno. Bueno, yo también pertenezco a la familia Candela, solo besitos, muchas gracias y un feliz día.
1: No habíamos escuchado este mensajito, así que ella es la ganadora del bono de la rifa de Ramón, doña María. Y le va a llegar un mensaje de la rifa para que reclame el bono y participe ahorita en el mes de septiembre.
0: Qué buen regalo.
1: Sí, de la rifa de todos esos premios que trae espectaculares, dos motos que trae la rifa de Ramón con el bono. Ya llegamos a las 8:45, 8:45, familia Candela.
2: Diego, este señor,
1: bien pueda.
2: Están abiertas las inscripciones para el Centro Vida, es lo que llama moradito la guardería. Los que quieran, los adultos mayores que quieran hacer parte del Centro Vida, que está en la calle 13 con Tercera, entre cuarta y tercera, pues tienen la posibilidad. De lunes a viernes, entre las 8 de la mañana y las 2 de la tarde, están allí en el Centro Vida. Pues los beneficiarios del servicio deben cumplir con unos requisitos: ser persona mayor, hombre o mujer, de 60 o más años, presentar copia del documento de identidad. Si presenta una condición de discapacidad, pues debe ser mayor de 55 años y hay que adjuntar el certificado médico de discapacidad. Personas mayores clasificadas entre los grupos A01 y C18, esto de la encuesta del Sisbén, ¿no? Personas mayores quienes, según evaluación socioeconómica realizada por el profesional experto, requieran de este servicio para mitigar condiciones de vulnerabilidad. Eso no es solamente allá ir de recreación, es una alimentación balanceada, adecuada y todo el proceso de acompañamiento psicosocial que se tiene con este Centro Vida. Así que hay cupos. De manera presencial se pueden hacer ahí en el Centro Vida, que está ubicado en la calle 13-322, este ático que nos ha compartido la coordinadora del grupo ahí en pleno corazón de la Villa de Robledo y que también nos ha compartido Moradito, hombre.
1: Bueno, señor, muchas gracias. Vea un pedacito de deportes porque ya se conocen los clasificados a los octavos de la Copa Betplay, que esta semana se han jugado compromisos de vuelta. Antes de acabarse el primer semestre, antes de irnos más bien a la Copa Mundial de la FIFA,

0: pues quedaron compromisos de ida. Ahora se han llevado a cabo los compromisos de vuelta por la Copa Betplay, que entrega cupo a la Copa Sudamericana, donde lastimosamente igual ya eliminaron al Deportivo Independiente Medellín la noche anterior. La Copa Betplay 2026 ya tiene prácticamente definido el cuadro de los octavos de final. Tras disputarse la mayoría de las series de la fase 1, 6 equipos aseguraron su clasificación y ya conocen el rival que enfrentarán en la siguiente ronda del campeonato. Las llaves de ida de los octavos de final se jugarán entre el 11 y el 13 de agosto, mientras que los compromisos de vuelta quedaron programados entre el 18 y el 20 de agosto, según el calendario establecido por la DIMAYOR. Este jueves 30 de julio se definirá pues la serie entre Once Caldas y Envigado, que tiene una amplia ventaja para el conjunto de Manizales tras imponerse 3-0 en el partido de ida. El ganador enfrentará a Alianza Valledupar en los octavos de final. Por su parte, la llave entre Unión Magdalena e Independiente Santa Fe continúa aplazada. La DIMAYOR todavía no confirma la fecha que se disputarán los dos compromisos de esa serie, cuyo vencedor tendrá como rival a Fortaleza en la siguiente fase. Con el avance de los cruces pendientes, el cuadro de los octavos de final quedará completamente definido para dar paso a una instancia en la que ya aparecen varios enfrentamientos atractivos, entre ellos América de Cali contra el Deportivo Pereira, Atlético Nacional que enfrentará al Deportivo Cali y el sorpresivo duelo entre Barranquilla Fútbol Club y Millonarios, luego de que Barranquilla Fútbol Club eliminara al actual campeón del fútbol colombiano como es el Junior de Barranquilla. Real Cundinamarca Internacional de Bogotá, Deportes Quindío contra Llaneros, América de Cali frente al Deportivo Pereira, Barranquilla enfrentará a Millonarios, Atlético Nacional versus el Deportivo Cali, duelo de verdes, Pasto frente al Deportivo Independiente Medellín que viene de ser eliminado de la Copa Sudamericana, Envigado Once Caldas estará... Bueno, Once Caldas tiene la ventaja, o podría ser Envigado quien enfrenta a Alianza Valledupar, y el compromiso entre Santa Fe y Unión Magdalena para enfrentar a Fortaleza. 8:49, 8:49. Gracias a todos ustedes, gracias a la familia Candela por estar ahí activos también con nosotros participando con el tema del día. Muchas gracias a todos, a toda la familia Candela. Vamos a cerrar nuestra emisión de No Me Diga Más por el día de hoy escuchando el Candela Retro.
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0: Bueno, vamos a alcanzar aquí a tiempito. Solamente hay un cumpleaños,
3: Retro.
0: El Candela Retro.
3: Ay, solamente uno está cumpliendo años,
0: sí,
3: hoy.
0: Sí, parece que es solamente un hito. Noelva,
3: vamos a gotear una sola tortita. Que haya alcanzado, sí. Pues, alcance.
0: Noelva, ¿quién está de cumpleaños?
4: Muy buenos días, familia Candela. Llego aparte de la familia Candela para unos saluditos muy especial para Paula Denis Bedoya Cardona en el Inter de Pereira. De parte de su hija y su mamá abuela. Que el Señor me la bendiga en tus 20 años, que es una muchacha tan joven, pero es responsable con su hija y su mamá. Que Dios me la bendiga de parte de su tío Arley Nelson, de su tía Marjuri y de su abuela mamá. Que Dios me la bendiga, que Dios me la cuide largamente. Que el Señor me la lleve por el camino del bien, así como está de juiciosa, que el Señor me la siga llevando así. Que Dios me la bendiga.
0: Bueno, señora. A todos los cumpleaños el día de hoy, mil felicidades. Ah, bueno, Martica Lucía, Marta Lucía Castrillón, que desde muy temprano, desde las 6:00 a.m, o 5:28, nos había enviado por acá el reporte de sintonía y también nos había dicho que hoy está de cumpleaños. Marta Lucía Castrillón, mil felicidades. Gracias por estar siempre fiel a los 95.1.
3: Marta Lucía, feliz cumpleaños.
0: Que los cumpla muy feliz.
5: A Rubén Darío Cardona, nuestro colega y además la cabeza visible que tiene la feria como director de esta feria de Cartago.
0: La cabeza visible de la feria. Está Cristian David.
6: Candela, muy buenos días. Yo hago parte de la familia Candela. Un saludo muy especial para mi nieto Matthew, que está cumpliendo un añito de vida hoy. Que Dios me lo guarde, me lo proteja, que cumpla muchos años más y que mi Diosito me tenga el resto de vida para estar al lado de él. Digo que yo más amo y

0: mis hijas y a mi esposa. Muchas gracias, yo hago parte de la familia Candela.
1: Muy felicidades a todos los cumpleañeros hoy. Que coman mucha torta, que disfruten con su familia.
2: Que los consientan mucho, que les den regalitos.
1: Que lleguen muchos regalos, muchas sorpresas.

0: Ahora sí, el Candela Retro, don Duber Tavares, viene con qué género musical, a qué época nos fuimos.
1: Eso suena como a mundial.
0: Sí, suena como a mundial.
1: ¿Ah? Tremendo ritmo con esta muchachona que hoy anda en los 68 años. Ella se llama Gloria María Milagrosa Fajardo García.
0: ¿Qué? ¿Gloria María Milagrosa?
1: Sí. Que vea.
0: Gloria María Milagrosa Fajardo García.
1: Gloria María Milagrosa Fajardo García, más conocida como Gloria Estefan.
0: Ah.
1: Estefan por lo del esposo. Ella es cubana, nació hace 68 años allá en La Habana. Y lo vamos con este ritmo que te va a conseguir o que te va a atrapar. Esta música de... es muchos años estos temas para despedirnos hoy. Música en otro idioma, a pesar de que ella es... hispana. Algo así nos cantaba en aquella época. De los tantos éxitos con Miami Sound Machine. Gloria Estefan. Caroline Penguin.
0: Feliz día, familia Candela. Los acompaño una horita más. Con los solo éxitos de la buena música.

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1: Más éxitos, solo éxitos. 95.1, familia, familia, ¿cómo me les va? Los que van llegando a la sintonía, los que a esta hora están en casita, en su sitio de trabajo, ahí estamos en el taller, estamos en la panadería, mis amigos que están en el restaurante preparando todos los alimentos para el día de hoy. Un abrazo para todos ustedes, familia Candela, gracias por estar conectaditos al dial 95.1, quienes nos siguen en www.candelaestereo.com para disfrutar de la buena música, de los solo éxitos, éxitos de la baladita, éxitos del vallenato, lo mejor de la salsita, una buena interpretación de todos nuestros artistas, de la música popular. Aquí estamos. Por acá, saludos que para Jessica Alejandra, el barrio San Agustín, dice por acá, buenos días, Diego, bendiciones, feliz día, Candela la mejor. Muchas gracias, hombre, ahí a Jessica Alejandra, que también hace parte de la familia Solo Éxito, la familia Candela, Candela, Candela. Por acá Elizabeth, ¿qué nos dice Elizabeth? Muy buenos días, Elisa.
2: Hola, Diego, buenos días.
1: Buenos días, Elizabeth.
2: Para desearle un feliz cumpleaños a mi mamá, a Cené, para decirle que el Señor la bendiga y que la queremos mucho.
1: Ah, bueno,
2: que los cumpla feliz.
1: Saludo para la tía, un abrazo cordialísimo para la tía. Hombre, ayer mi mamá sí me dijo y a mí se me olvidó hoy.

Es parte de su hermanita Clara Elena Moreno, mi abuelita. Es parte de sus sobrinas. Es parte de toda la familia. Un abrazo y para la tía Zenet en el barrio El Trébol. Parte de sus hijas, de parte de toda la familia, de sus hijos, de sus nietos. De Sandrita, de Elizabeth. Parte de todos. Un abrazo, tía.

Estamos a las 9 con 16 minutos, familia Candela, 9 en la mañana con 16 minutos. Avanzamos con más música. Antes está este servicio social que nos dice por acá, una oferta de empleo. Mucha atención, se necesitan empleadas para trabajar en restaurante. Se necesitan empleadas para trabajar en restaurante como ayudantes de cocina. Interesadas, por favor, pueden enviar su hoja de vida al siguiente número de WhatsApp, solamente WhatsApp, 320. Apunte papel y lápiz, 320-794-5798. 320-794-5798.

$27.98 se necesitan empleadas para trabajar en restaurante como ayudantes de cocina. Interesadas, enviar hoja de vida al 320-794-5798. Sufre corazón. Esta canción nos la presenta el Binomio de Oro. A las 9:17 en Candela, más éxitos de jueves. Y salió.

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2: Avanzamos en esta mañana, 9:30 minutos, 9:30, los 95.1. Por aquí escuchamos los oyentes de la familia Candela. Narvi llega, buenos días.
3: Buenos días, familia Candela.
2: Hola, buenos días.
3: Para mandar un saludo de cumpleaños a mi nieta Samantha, García, que se encuentra en Sevilla, España, con sus padres, su abuela y sus hermanos. Está cumpliendo 4 añitos. Que la abuelita me desea todo lo mejor, que va a ser alguien muy grande, muy especial en la vida. Y yo mando este mensaje por estos medios, porque yo también hago parte de la familia Candela.
2: Bueno, señora, muchas gracias por hacer parte de la familia de Solo Éxitos. A propósito de fechas especiales, hoy es el Día Mundial contra la Trata de Personas. Se conmemora cada 30 de julio, establecido por la Asamblea General de las Naciones Unidas para crear conciencia sobre la situación de las víctimas de este delito y proteger sus derechos. La Policía Nacional, la Policía de Cartago, pues el Distrito Cartago está haciendo una campaña para conmemorar esta fecha y también concientizarnos y hacer la prevención. Patrullero Nayeli Pérez, muy buenos días. ¿Cómo me le va? Bienvenida a la familia Candela. Así es por el dosi. Hola, buenos días, Nayeli.
4: Hola, Diego, buenos días. Muchísimas gracias por el espacio que siempre nos brindan, por tener siempre la disposición para atendernos y más a nuestro grupo.
2: Bueno, 30 de julio se establece por la Asamblea de las Naciones Unidas esta fecha. ¿Y cómo prevenir, cómo crear conciencia hacia las personas, hacia la ciudadanía, para que no caigamos en ese flagelo?
4: Sí, Diego, pues es muy importante de pronto alertar a la comunidad, prevenir sobre este delito, este flagelo, que afecta a todo, la libertad, la dignidad de todas las personas.

0: Contrarrestar este delito, porque pues eso ya es directamente con las personas que se dejan engañar, se dejan de pronto sorprender por estas ofertas de trabajo, de empleo, de estudios. Entonces pues personas que se van detrás de un sueño, esperando pues de que vayan a ganar mucho dinero fuera de su país, y no consultan con nadie, y no, antes de cualquier situación, pues no verifican si es real, si la persona, porque a veces, Diego, tenemos lastimosamente que son personas que conocen, que son del mismo país o que son hasta familia, que se llevan a este tipo de personas pues fuera del país a cometer este flagelo.
1: ¿Hay alguna línea telefónica donde yo me pueda comunicar, una persona del común se pueda comunicar y pedir orientación?
0: Sí, Diego, claro que sí. La línea que siempre les manifiesto, que es la 123 de la Policía Nacional, la línea 141 del Instituto Colombiano de Bienestar Familiar y la 155 de la Patrulla Púrpura. Se pueden comunicar, esas líneas son gratuitas a nivel país, y pueden manifestar cualquier inquietud que tengan. Igual siempre van a haber profesionales orientándolos.
1: Recuerde que cuidar nuestros niños, cuidar nuestros adolescentes, cuidar nuestras familias, también hace parte de ese compromiso que tenemos con la sociedad. Entonces igual allí también se pueden hacer esas denuncias donde usted vea la explotación sexual, la explotación de los niños en el trabajo infantil, pues también acudir a estas líneas.
0: Exacto, Diego, también pues no está de más de pronto darle la recomendación a la comunidad de que no seamos indiferentes a estos comportamientos, porque lo primero que hacen es llamar y decir, bueno, no, es que a mí no me interesa o yo no me quiero meter en problemas, y no informan. Entonces estamos viendo de pronto este flagelo en el municipio de Cartago en cuanto al trabajo infantil, la mendicidad, que tienen niños por ahí en los semáforos pidiendo dinero y no avisan a las autoridades. Eso es muy importante de pronto tener en cuenta y no ser indiferentes a estos comportamientos.
1: Patrullero Nayeli, muchas gracias por acompañarnos en esta mañana, excelente día, y bueno, esperamos de que la ciudadanía acuda a todos estos llamados, a esta manera de prevenir y conmemorando este día. Es una conmemoración a algo más para prevenir, no para celebrar, sino para prevenir. Muchas gracias.
0: Diego, a ustedes muchas gracias, a toda la familia Candela por siempre estar dispuestos a atender las recomendaciones y instrucciones que da la policía.
1: Ya llegamos a las 9:35, familia Candela. Llega la orquesta La Identidad.

0: Año lo escuchas a través de los 95.1. Los acompañamos con todo gusto, familia Candela. Que dice por acá que Jessica Alejandra, que saluda a su hermanita que se encuentra en Formentera, en España. Que dice por acá, hola.
1: Para que me pases de cumpleaños, si me hace el favor, para felicitar a mi prima Guadalupe Martínez en España. De parte de su prima Jessica, y para saludar a en Formentera, España, mi hermana Diana Marcela, que su hermana Jessica la quiere mucho.
0: Bueno,
1: yo
0: pues
1: también hago parte de la familia Candela.
0: Ese pedacito, sí, pues. Besitos. Gracias. Ese pedacito ahí para el cumpleaños.

0: su cumpleaños.
1: ¿Qué le decimos?
0: Vamos a decirle con amor
1: que la felicitamos, que los cumpla muy, muy, muy, muy feliz.
0: Y que siga cumpliendo muchos más.
1: Que disfrute con su familia y la familia más grande del planeta, la familia Candela.

0: 9:49, familia Candela, 9:49. Vamos al cierre de esta hora. Por acá con mensajitos de los oyentes de la familia Candela. Sandrita por acá también nos saluda, dice así.
1: Muy buenos días, familia Candela. Yo escuchando Candela, para que me hagan un favor y me coloquen un clasificado.
0: Cuéntenos.
1: Se ofrece pareja para finca campestre o café de café. Llamar al 315-03-36-191. Muchas gracias, familia Candela.
0: ¿Cuál es el
1: 3361? Llamar al 315-03-36-191. Muchas gracias, familia Candela.
0: Bueno, señora, gracias a ti, Sandrita, también por hacer parte de la familia de los Solo Éxitos. Por acá también está Marta Hernández, buenos días,
2: Martica. Buenos días, familia Candela.
0: Hola.
2: Ay, disculpe.
0: Señora.
2: Es que no alcancé a anotar el número del trabajo del restaurante, por favor, sería tan amable.
0: Ya se lo envío.
2: Más pendiente.
0: Listo.
2: Por favor, me lo podría repetir, sería tan amable. Muchísimas gracias.
0: Ya se lo
2: repito. Parte de la familia Candela.
0: Bueno, señora, ya se lo vamos a repetir. 320-794-5798. 320-794-5798. Para que ustedes, al personita que está buscando empleo por acá. Marta Hernández, listo. Vamos a reenviarle ese mensajito por acá a Marta Hernández para que lo tenga ahí pendiente. Y escriba ese WhatsApp, Martica, ahí escriba ese WhatsApp que tú estás interesada en el trabajo. Dice por acá, se informa la persona que tiene en su poder la moto K de placa KNK87F, que por favor se comunique a través del 311-770-7120 para hacer el traspaso a su nombre, que no se hizo el respectivo traspaso en esa época. Cerramos esta hora escuchando por acá a Lucía Méndez, viene con algo titulado Juntos por Costumbre. Ya viene DJ para que lo acompañen con la buena música de este jueves. Estaría a las 2 de la tarde nuevamente por aquí acompañándoles, familia Candela.
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1: Familia Candela, la familia más grande. 11, 10 con 11 en Candela 95.1, 10 con 11. Seguimos sintonizados con toda la familia. 316-470-4083, soy el que te pone la nota de Jota. Estoy listo, estoy preparado, estoy activado y muy motivado para entregarle sabor, alegría, diversión en la mañana más espectacular, más increíble de este jueves, inicio de fin de semana. Buen día para un clasificado. Se vende bicicleta para spinning. Solo WhatsApp 323-495-8596. 323-495-8596. Ahí está, oyentes de la familia Candel. Clasificados. Si usted tiene un clasificado, me las canta. 316-470-4083. 316-470-4083. En la 95.1. O si quieren agregarse también. Hola, DJ, para un clasificado. Para un clasificado de arriba. Me hace el favor. Para un clasificado de arriba. Camila, ¿cómo así que para un clasificado de arriba? Yo ahí sí no lo entiendo.

0: clasificado de arriba. No, ahí sí no le entiendo, mamita. Ahí sí, Camila, me disculpa, me perdona. Pero no le entiendo ni piola. Pero bueno, que conste que lo pasé, que después, ay, ese J no me pasó el clasificado de arriba. Mire, hágame el favor de J, páseme un clasificado de arriba. No le entendí, pero bueno. Dice por acá, saludos de J, que te pone la nota, ya tú sabes cómo es.
1: Muy, pero muy buenos días, familia Cantero. Cordio saludo a Diego Armando Tazamada, la familia más grande del mundo, para darle un cordial saludo a mi tía Miriam. Mi tía Miriam, que la quiero mucho, que está hospitalizada. Que pronto se me recupere mi tía Miriam, y también a mi tía Gloria y a mi tía Rosalba, que las quiero mucho a mis tías. Y un cordial saludo a Martín Funa, la carrera quinta con sexta. Chao. Familia Candela, chao. Diego Armando Tazamada, muchas gracias.
0: No, Diego ya está en la casa durmiendo, porque como él madruga tanto, entonces se fue a desayunar y pues de hecho a dormir. Peco al muchacho. O madruga el muchacho, oiga, no, de las personas que madrugo y que admiro, porque madruga mucho el compañero. Camila me está hablando del clasificado. Pero un momentico, es que Camila me está hablando del clasificado. Es que un clasificado de arriba. ¿De arriba o de abajo, Camila? Camila. La. Ah, es Camilo, Camilo, qué pena. Es Camilo, don Camilo. Creo que es que Camila, no, Camilo. Camilo. Mira, don Camilo, ¿de dónde se comunica, hermano? ¿De qué parte? ¿De qué sector? ¿De qué ciudad? ¿De qué municipio, compadre? Sí, porque aquí está Camilo Mera. A mí me gusta colocar a los oyentes con el sitio donde se comunican, de qué parte, de qué ciudad, de qué localidad. Bueno, dice por acá Graciela, Graciela.
2: Buenos días, mi Jota y mi familia Candela. Para un mavisito o algo así. Jota, me hace un favor, que okay. Necesite por ahí una muchacha para hacer aseos, así uno o dos días en la semana, por favor avisarme a este teléfono 311-730-6929, 311-730-6929.
0: Y ahí está oyentes.

0: hecho tonto. Ahí saludo para el viejo Jaime, a esa hora que está en contacto de Candela. María, muchacho, mantiene a toda hora presente, pendiente, atento a Candela 95.1. Él me dice, JB, yo prendo el radio y no lo apago. Ese radio lleva aproximadamente un año prendido. Ese radio no se apaga en la casa, mantiene a toda hora, a todo momento, a todo instante con Candela. Está muy bien, eso está muy bien, Jaime. Jaime, oiga, tremendo animador usted, hermano. Mi respeto, me le quito el sombrero. Y eso que no tengo sombrero, pero me lo quito, hermano. Ay, María, para animar a ese muchacho. Jaime, eso le anima lo que sea. Yo lo he visto, yo lo he visto. Se vuelve un 8 ahí animando. Ay, María. Parito, me. Dice por acá, clasificado. Si quiere poner un clasificado, 316-470-4083. Recuerde, apúntelo ahí para que se agregue también. Voy a subir video, 316-470-4083. Buenas para un avisito. Se ofrece señora para hacer aseo por días. Informes en el 312-662-5130. 312-662-5130. Desde la más grande, el poderío absoluto. El que te pone la nota.
1: TJ es familia Candela.
0: A todos los oyentes de Pereira, de Armenia, la invitación para que se pasen por aquí, disfruten de las ferias de Cartago. Van a estar pero encendidos. Buenos días, Candela. Se ofrece señora para trabajar en oficios varios, aseos domésticos, etc, etc. A el 313-772-9281. 313-772-9281. Preguntar por Doña Blanca. Ahí pregunta por Blanquita. Ahí está Blanquita lista, presente, atenta. Ahí está, ahí está. Vea, saludo para Yura ahí en el Parque de Guadalupe. Yura. Ahí está conectada Yura 100%, escuchando Candela toda hora. Yura. Trabajando y escuchando Candela. Siempre nos dice, no, DJ, yo siempre lo escucho. Ahí está. Hola, AJ, el que te pone la nota y la música. Música. Bueno, 316-470-4083, venda, compre, alquile. Vea, para todas las enfermeras, vea, canción para enfermeras, los que están en los hospitales, en las clínicas. Saludo para las enfermeras, una bulla para las enfermeras, bravo.

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Blanca, tú eres mala y nuestro amor tendrá que terminar. Para felicitar a mi hijo que hoy está de cumpleaños, que Dios me lo bendiga, que lo amo mucho. Se llama Kleiber Anuel. Feliz vuelta al sol, 7 añitos. Está muy joven, de parte de Daniela, su mamá, que lo quiere mucho. Kleiber Anuel, feliz cumpleaños, Kleiber. Parte de su mami, que lo quiere mucho, y en sus 7 años. Me acuerdo cuando tenía 7 años. Apenas comenzando uno a vivir. Y uno cuando es pelado, uno cuando está chiquito, uno quiere crecer. Uno quiere, hijo de madre, ¿cuándo seré yo grande? Para comenzar a pagar los recibos.

0: el arriendo, el mercado, las deudas. Hola familia Candela, buenos días. Para un clasificado, vendo moto Pulsar 150 modelo 2018 o cambio a moto Boxer, informes al 320-313-6300. Los clasificados en Candela, 316-470-4083. 316-470-4083, para que te sigas conectando, me digas DJ, yo quiero que me agregue, yo lo agrego, yo lo agrego y ningún problema, ningún inconveniente. ¡Ay, marea vos! Para que lo tengan en cuenta. Oiga lo que viene la próxima hora, que se vayan preparando y se vayan activando. ¿Sí o qué? Oiga lo que viene la próxima hora. ¿Lo quieres escuchar completo? La próxima hora lo vas a hacer. Prepárate para seguir disfrutando de muchos éxitos en Candela. Pausita y ya regresamos.
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0: 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Informa la hora, ya tenemos las 10:52.
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0: Es la música de Candela, 11:03, en la 95.1 Candela. Bueno, acabo de subir al estado de Candela videito, para que lo observen, que nos digan cómo les parece. Ahí está, ahí les acabo de subir. Sandra, ¿cómo estás, Sandra? Sandra, ¿quién más está por acá? Miriam, saludo para Miriam. ¿Quién está vendiendo? ¿Quién está comprando? Mucho tema, buen día, DJ. Mucho tema, ¿sí o no? Mucho tema. Para saludar a Maximiliano Parra en la finca Sotará. Que se porte bien. ¿Será que se está portando mal o qué? Juli Cagao ese se está portando mal. Más oyentes de la familia Candela. Álvaro, ¿qué más, mijo?
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0: Es para que me anuncien una casa en venta en el barrio Argos de Cartago.
1: Ok, compadre.
0: Medida 7 de frente por 14 de fondo.
1: Listo.
0: Informes en el 315-431-0827.
1: Listo.
0: Se piden 550 millones de pesos por ella, negociables.
1: Listo, listo, listo. Listo, compadrito, para eso estamos, hermano. Ay, María, ahí está. Ojalá venda esa casa, hermano. Ya comenzaron a ver el estado, listo. Eso me gusta, dice por acá.
2: Familia Candela, buenas tardes. Familia, para una pregunta que me salió un mensaje del bono de Ramón.
1: ¿Salió un mensaje?
2: Que yo gané. Yo soy la feliz ganadora. ¿Y en dónde lo puedo reclamar?
1: Mujer, pues lo que pasa es que yo no tengo esa información porque eso fue en las horas de la mañana. Pero pues si te marcaron, si te hablaron, deja que se contacten contigo, ¿listo? Porque la verdad yo no estoy en las horas de la mañana, pero por lo regular ellos se contactan contigo, ¿vale? Ellos se contactan contigo y te avisan. Yo la verdad no sé quién ganó, pero ellos se contactan contigo si ganaste la rifa de Ramón, ¿listo? Pendiente pues, mujer. Bueno, dice por acá, oyentes, hola.
3: Hola, DJ. Qué alegría escucharlo siempre con esa aptitud tan hermosa.
1: Energía total.
3: Todos los locutores ahí en Candela.
1: Dios me la bendiga, me la bendiga.
3: Especialmente su actitud me fascina.
1: ¿Verdad? Está bueno. Ah, es tan bonito.
3: Gracias a Dios por tener Candela tan buenos locutores.
1: Ay, tan bonito. Muchísimas gracias.
3: Forma me la bendiga, de ser, me la de transmitir a los oyentes esa aptitud. Gracias, DJ, Dios lo bendiga.
1: A usted también que lo bendiga, la buena
3: escala llegue con bien. Siempre a todos los locutores de Candela.
1: Gracias.
3: Gracias.
1: Un abrazo. Échame la culpa a mí.

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1: En el nombre del Padre, del Hijo y del Espíritu Santo, como todos los días a través de los micrófonos de Candela, llegando a cada uno de ustedes. Por eso usted que me está escuchando en este momento en su trabajo, aquel que va en este momento en el bus, en el colectivo, en el camión, que se encuentra de pronto en el negocio, que se encuentra en la tienda, que se encuentra en el restaurante, la cafetería, la panadería. Aquellas personas que en este momento realmente están escuchando Astro Destino, no olviden nuestro teléfono para que ustedes puedan llamar y pedir mayor información: 310-467-6477. 310-467-6477. Y tengo un agradecimiento que envían al WhatsApp. Dice lo siguiente: Maestro Juan Diego, quiero darle las gracias porque usted me ayudó a recuperar a mi esposa, ya que aproximadamente 6 meses se había ido por causa de chismes, malas influencias y personas que realmente no querían que estuviéramos juntos. 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

0: Por aquí me preguntan que qué horas son los mensajes de cumpleaños. No, ya, mande el mensaje, mándelo de una vez y mándeme el nombre, yo lo agrego de una vez, ¿vale? Hágale, hágale pues, yo veré. Para su cumpleañero o cumpleañera, hágale pues, mándelo, mándelo. Es que no tengo el nombre porque no está agregada, me dice su nombre para ir derecho y yo le agrego. Listo. A ver, más oyentes, ya han observado el estado de candela. Muchos oyentes, dice por acá.
1: Ay, tan bonito.

0: Panito, no se le escuchó nada, no se le escuchó. No se le escuchó porque lo mandó muy, muy alto el radio. ¿Listo? Por acá tenemos más oyentes de la familia Candela. Más oyentes sintonizados. A esta hora, 316-470-4083.
1: Buen día, DJ, mijo. Feliz mañana.
0: Feliz mañana.
1: Hola, DJ, para comunicar que se encontraron los documentos de Natalie Hernández Montoya. Está la cédula, está el pase y la tarjeta de propiedad de la moto. Mayor informe al 318-478-1259. Gracias, hombre, DJ.
0: Listo, le recuerdo a nuestro oyente que ya están los mensajes de cumpleaños, ya en este momento. Si quiere pasar el mensaje de cumpleaños de una, hágale y se lo pasamos. Llega Aventura en Candela, 11:38. El beso se llama. Laura, mande mensajes de cumpleaños, hágale, Laura.

0: Ya viene música a domicilio para que se vayan preparando, para que se vayan acomodando, ¿listo? Para que programen sus canciones en este jueves, inicio de fin de semana. Ya estamos prácticamente iniciando el fin de semana. Mensaje de voz, 316-470-4083. Hola.
1: Familia Candela, para mandar un mensaje muy especial para mi padre, que cumplió años esta semana, pero por motivos pues no le pude mandar el mensaje.
0: Listo.
1: Pero se lo voy a mandar hoy.
0: Ok, muy bien.
1: Le quiero decir que feliz cumpleaños, que lo amo mucho, que es el mejor padre del mundo, que él sabe que es mi mejor amigo, que lo adoro, que gracias por ser mi papá. Y si 100 veces nacería, lo preferiría. Le elegiría a él por ser el mejor. Para Huera Antonio, que es, vive en Villanueva, corregimiento del Águila Valle, que feliz cumpleaños, que lo amo, que lo quiero mucho. Y que feliz cumpleaños de su hija. Laura.
2: Aquí en sintonía desde Ciudadela de Paz, un saludito muy especial a todos los locutores, que Dios los bendiga, que les dé mucha paciencia, mucha paz y que nos den mucha alegría a nosotros los colombianos, que estamos un poquito deprimidos. El Señor los bendiga.
0: No estemos deprimidos, hay que ponerle ánimo a la vida a pesar de las adversidades, de las cosas malucas. Bueno, les pido un favorcito, no me manden los mensajes tan largos, es que Laura Camila me mandó un mensaje demasiado largo. Laurita, por favor, 20 segunditos, por favor, no mande tan largo, Laurita. Le agradezco mucho, para que lo tenga en cuenta para la próxima, ¿yo?
3: Cortico, mamita.
0: Eso, tiene que ser cortico. Doris, a mí me mandó 40 segundos, ¿qué es eso, Doris? Corté un pedacito nomás, Doris.
4: Jotica, buenos días, ¿cómo estás? Que Dios me lo bendiga.
0: Buenos días, Doris.
4: Espero que hayas amanecido muy
0: Amanecimos bien, gracias a Dios.
4: La bendición de Dios. Jotica, para que me hagas el favor, un saludo de cumpleaños, es tan amable. Para que me haga el favor y me saludes a Isel Samantha Garín Villa, de parte de su abuelita, que la quiere mucho, que la adora, que es la luz de sus ojos.
0: De mi abuelita.
4: Que muchas bendiciones para ella en su cumpleaños, que está cumpliendo 3 añitos hoy.
0: Bueno, felicitaciones. Pero pequeñito, cortico. Llega el grupo ABBA, Candela, eso se llama Chiquitita. Chiquitita, dime por qué. Y hay de música a domicilio, preparen sus canciones, mensaje de voz, solo única, exclusivamente mensajes de voz para música a domicilio, ¿vale?

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o nota para cuál, es que estás monísima. Familia Candela, a esta hora, en este momento, le damos la bienvenida con todo el cariño del mundo a la familia más bonita de nuestra estación de radio, a los oyentes sintonizados a esta hora desde cualquier parte del eje cafetero norte del valle. 316-470-4083 es el WhatsApp de Candela para que te conectes, para que te comuniques, para que te inspires y programes una de esas buenas canciones a la hora del almuerzo. Saludo para la gente que está en el bus, en la buseta, en el colectivo Stack Central, la gente que nos escucha desde Colectivos del Café. Un abrazo grande, Wilder es que se llama, hermano. Si usted, si de pronto le digo mal el nombre, me disculpa, pero es algo así con W, sí o no, Wilder, que es un fiel oyente de Candela. A todos sus pasajeros, un abrazo. Gracias por hacer parte de la familia Candela. Bueno,

0: 316-470-4083. Les damos la bienvenida y los invitamos a que programen sus canciones a esta hora. Dice por acá.
1: Candela para una canción.
0: Dímelo.
1: Plegaria de Rodolfo Icardi. Plegaria. Muchas gracias.
0: Plegaria. Se le tiene un plegaria, vea. Él le tiene la plegaria, ahí está. Listo, plegaria por acá. Plegaria por allá. Ta ta ta ta ta ta ta ta ta ta ta. ¿Qué dice, Lola?
2: Quiero escuchar el disco El Pegado de Johnny Rivera.
0: Artista de
2: comencemos
0: concierto.
2: Diciembre.
0: No, pues es como está para artista de concierto, perfecto, perfecto, apenas es. Dice por acá.
3: Buenos días, familia Candela, soy Maximiliano.
0: Hola, Maximiliano.
3: Un domicilio. La canción de Agua de Esponja de J Balvin.
0: Agua de Yo de Esponja.
3: Gracias.
0: Es que yo de Bob Esponja, a mí también me gusta ese tema, a lo bien. A lo bien, oiga pues.
4: ¿Qué pasa, Bob Esponja?
5: Ah, vamos a escuchar la canción. Nuestra canción de J Balvin. ¡Ah! En Candela.
0: Ah.
5: A mí me gusta mucho.
4: Vamos a comer cangrebú

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1: 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Canción del grupo Niche. Oye, qué canción sota, ¿sí o no? Del nuevo grupo Niche, lógicamente. Más que palabras, como para dedicarla, ¿sí o no? Qué buena canción. Es que el grupo Niche tiene una historia.

0: historia, tiene una trayectoria espectacular. Y qué bueno que no se olvide y qué bueno que siga su ruta, porque el grupo Niche, pues han pasado muchos artistas, muy buenas canciones, y no lo olvidamos. Y aquí lo tenemos en Candela 95.1. Bueno, iniciamos otra tanda de buena música, de muchos éxitos. Hola.
1: Candela, muy buenas tardes.
0: Buenas tardes.
1: Para una canción, Mujeres Cuénteme. Divinas de Vicente Fernández.
0: Mujeres tan divinas.
1: Yo también hago la no parte de la familia Candela. No que
2: adorarla. Mi linda Candela.
0: ¿Cómo estás?
2: Quiero que me regale ¿Qué? Hacer el amor con otro.
0: ¿Qué? ¿Y por qué no con el mismo?
2: Gloria Guzmán.
0: Ah,
2: que hago parte de la familia Candela. Hola, buenas tardes, familia Candela.
0: Buenas tardes.
2: Hoy jueves de sonar, cueste lo que cueste, de Willy Colón.
0: Se le tiene.
2: Yo también hago parte de la familia Candela.
0: Arranquemos con esto. ¿Cuáles de las chicas Candela quieren hacer el amor con otro? Como dice Alejandra Guzmán. Levante la mano. Cuente nada, yo no digo nada.
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3: En la 95.1. Los éxitos siguen sonando. Nuestros oyentes nos siguen acompañando. Y de J a esta hora
4: les está programando.
3: Saludo para Mile, por acá. Hola, Mile.
5: Estás, Candela. Para pedir una salsita.
3: Dímelo,
5: Mile. Ruiz, La Rueda, muchas gracias.
3: La Rueda,
5: también hago parte de la familia Candela.
3: Listo.
6: Tarde, familia Candela. Tarde de Jota, mijo. Me encantaría escuchar, como tu amante o tu amigo, La Sabrosura de Cartago. Y todos somos familia Candela, solo éxitos, solo éxitos.
3: Eso.
7: Hola, familia Candela, muy buenas tardes. EJ, ¿cómo estás?
3: Bien,
7: muchas bendiciones.
3: Amén, que me la han dicho.
7: Haciendo parte de la sintonía diariamente con la que se programa Candela.
3: Eso.
7: Para hoy jueves debe de sonar Amor Prestado. Muchas gracias.
3: De los Arces, ¿sí o qué? Listo, pero primero vamos con esta.

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2: ¿Aló?
3: Hola, bebé.

0: De una vez, seguimos con los oyentes de la familia Candela, la familia más grande, más bonita, acompañándonos en el día de hoy. Dime si conmigo quieras el travesura.
1: Hola, BJ, ¿qué más, mijo? ¿Cómo vamos? Pereira. Hoy en domicilio debe sonar Así Fue de Juan Gabriel.
0: Así
1: Fue. Feliz tarde, Dios los bendiga.
0: Dios los bendiga, hermano. Lo mejor es que lo llegue con bien. A esta hora, Así Fue. Buen tema ese carajo. Juan Gabriel a esta hora, Juan Gabriel.
2: Muy buenas tardes, mi domicilio de hoy es Tapiz de Retazos. Bueno, EJ, muchas gracias, Tapiz de Retazos, mi domicilio.
0: Ah, bueno, con mucho gusto a María para servirle. Para eso estamos, mujer, aquí estamos para servir a los oyentes de la familia Candela. 316-470-4083, 316-470-4083, más fanáticos de nuestra radio, conectadísimos desde su casa, desde Pereira, desde Armenia, desde Roldanillo, todos los oyentes de la familia Candela. Vamos a ver qué más piden, en el eje cafetero, en el norte del valle, dice así. A ver, ¿qué dicen? Pero espere un momentito que lo saqué por donde no era. Pero...
3: familia Candela reportando sintonía de Santa Ana.
0: Sí.
3: Una cancioncita. Sí. Eres todo en mi vida. Para un saludo muy especial para mi esposo Fredo.

0: ¡Pase! Y le recuerdo a todos los oyentes de la familia Candela que solo ese mensaje de voz, si usted manda un mensaje de texto para pedir la canción, no se puede, tiene que ser el mensaje de voz que salga al aire, así como todos los oyentes que programan al aire. Mucha gente, ay, que Jota, que mire, que el texto. No, tiene que ser el mensaje de voz porque esa es la idea y esa es la temática del programa, que ustedes sean los DJs, por ejemplo, mire.
1: Hola, hola, así, hola, que salgan hola, así. Buenas tardes.
0: Hola.
1: Sintonía de Torre la Vega. Debe de sonar. Por favor,
0: prestado.
1: Una cancioncita. Pasitos para bailar.
0: Pasitos para bailar. Amén, que la bendiga, la verdad es que ya cambié.
2: Es que pues, parcero, yo no quiero ya eso, ¿no? De mi sitio, papá, Ismaila. Ismaila, papi, suelo, suelo.
3: Buenas tardes, Amelia Candela. Hola. Para pedirle un domicilio.
0: Dígamelo
3: murió
0: cantando.
3: El amor de Paola Jara. Yo también hago parte de la familia.

0: considerado el mejor vividero del planeta. También le llaman la Villa de Robledo, con las mejores ferias y fiestas del norte del valle. Y aquí todos somos de la familia más grande de Colombia, la familia Candela, Candela, Candela, solo éxitos. 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Y hasta nos tomamos un tintico en el Parque Bolívar, ¿no?
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0: 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Bueno, familia Candela, yo me voy despidiendo y con oyentes, oiga.
1: Bebé, buenas tardes, bebé, a mí la Candela.
0: Bebé, ¿cómo estás?
1: El de la Unión, bebé, voy a ver. Para que me pongas ve, mar de emociones, ve, ya perdón, ve, voy a ver.
0: Mar de emociones. Yo voy despidiendo, ¿vis? Los dejo con Diego Tazamal, que más los ama. A las 5 de la tarde salen nuevamente con ustedes, ¿oís? Ah, se me olvidó decirles que los quiero mucho, ¿oís?

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1: Buenas noches, llegó el tiguerón.

Él es Don Tony Vega, uno mismo se quiere, uno mismo se ama. 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Hola, hola, ¿qué tal? ¿Cómo les va? Feliz tarde para todos. Aquí estamos listos para acompañarles en esta tarde maravillosa, tarde calurosa, tarde de jueves, tarde de Santa Quincena del 30 del mes de julio, familia Candela. Hoy es 30. Finalizando ya mañana, estamos despidiendo el séptimo mes del año y nos enrutamos en el mes de las cometas, en el mes de la feria, en el mes de las fiestas patronales, en el mes de la celebración en cada uno de los municipios de este norte del Valle del Cauca, que celebra sus festividades, sus aniversarios, y a disfrutar ahí para visitar cada uno de los municipios. Enrique Valencia, mijo, ¿cómo va? Bien, papá. Aquí estamos listos para acompañarles en esta tarde, Enrique Valencia, el Cosia Motos. Lady nos dice por acá, hola, Diego, buenas tardes. Hola, Ladycita, ¿cómo estás tú? Buenas tardes. A disfrutar entonces de esta programación maravillosa que tenemos para todos ustedes, familia Candela. A disfrutar de esos clásicos del vallenato, como el que viene a continuación, que lo hacen las diosas del vallenato. Y todo, todito.

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0: 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Avanzamos con más música, con más éxitos en esta tarde. Saludito por acá para Marta y también está el amigo Fercho. Ya está llegando el agua. Ah, sí, mijo, ya está llegando el agüita, ya te está restableciendo de a poco el agüita, ya está llegando a muchos hogares. A las zonas altas, pues sí, se va a demorar un poquito, se demora un poquito ahí mientras la presión impulsa el agua para que llegue hasta las zonas altas. Pero en las zonas bajas, pues ya está llegando el agüita. Gracias, Ferchito. Gracias, mi amigo Fercho, ahí que ya nos dice, nos reporta por acá que ya está llegando el agüita. Por acá más saludos de los oyentes. Mauricio, ¿dónde andamos, Mauro? Mauricio, por carreteras de este norte del Valle del Cauca, ¿dónde anda este muchacho de Mauricio? ¿Por qué municipio anda? ¿Eso es por dónde? ¿Hacer conexión entre qué municipio y qué otro municipio? Diga, pues. John Freddy Candela, muchacho ahí camelloso, John Freddy, el que nos está ahí arreglando todo eso, John Freddy. Un abrazo para John Freddy y a todos los muchachos que están camellando ahí en los tanques de la empresa municipal.
1: Gracias, John, mi amigo Fercho, ahí que ya nos dice.
0: Ah, para lo puso fue el muchacho ahí, escuchando yo. John Freddy, mi hermano, John Freddy Candela, un abrazo, papá. Allá desde talleres de empresas municipales también, sintonizado Lorenita, dice por acá. Primo, hola primita Lorena, ¿cómo estás? Salúdeme a las primas y al primo en las pirámides, a Valentina, Lorena y Juan Pablo. Listo, hágale pues, ahí saludito para la primita Lorena en Zaragoza, para los primos allá, para Valentina, para Lorena, para Juan Pablito. Un abrazo para todos ellos. Me dice por acá Don Asdrúbal Lavado. Hola Mariluz, desde Combia, un abrazo para ti, grande totote Mariluz. Gracias por ser parte de la familia Candela. Mauro, ¿a dónde andamos pues, Mauro? Cuéntelo.
2: La Victoria rumbo a Zarzal ya.
0: Listo, papá.
2: Y en sintonía, Tazamá.
0: Haciendo conexión entre la Victoria y Zarzal. Dice Héctor Fabio, Tazamá, ¿qué más? Dice por acá que estamos haciendo, hermano. Que quede bien instalada pues esa cocina, pues, Héctor Fabio. Un abrazo a Héctor Fabio. Ah, vea ese cajón, está torcido, ese cajón no cierra, hermano. Ese cajón no está cerrando bien ese cajoncito, esa cocina que está instalando usted por allá, mi hermano. Llega don Andy Montañez. Te voy a enseñar a qué, a volar con la imaginación.

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Y arranca, que note que ya llega el fin de semana, familia Candela. Que se note que ya está allí a la vuelta de la oreja el fin de semana para que sigamos disfrutando de muchos éxitos que la familia Candela tiene para ustedes, que nuestra estación radial comparte con todos ustedes, los que están ahí conectaditos. Saludo por acá para Dorita, dice: hola Diego, buena tarde. Dorita, ¿cómo te va? Dora, ¿desde dónde estás? Hola, para saludar ¿a quién? A Esteban Marín, que está de niñero cuidando de su hermano mientras la mamá trabaja en el salón de belleza Nueva Imagen. Ah, bueno, saludito pues ahí para Esteban Marín, que está cuidando el hermanito, que está cuidando a su hermanito mientras la mami está trabajando ahí en el salón de belleza. Un abrazo ahí pues para todos ustedes, que también hacen parte de la familia Candela, Candela, Candela, Candela. Solo besitos a propósito de salones de belleza, donde le dejan a uno todo full de nice para el fin de semana. Saludo para Eddie. Saludo para todo el combo a esta hora ahí en la 12 con octava. Doña Piedad, mejor cafecito que disfruta uno, Doña Piedad. Qué rico. Saludo ahí para José, para Jocelyn, para Betty, para Luisita. Hola Luisita, ¿cómo me le va Luisita? ¿Qué ha hecho? Un abrazo para ti, grandotote Luisita. Para Mónica, Johncito y David, los muchachos ahí conectados también, disfrutando de la música, disfrutando de más éxitos, solo éxitos.

allá con el jefe de jefes y la jefa de jefas. Dice por acá doña Marguerite también, dice: hola Diego, buenas tardes, saluditos. Ah, bueno, un abrazo para Sebas, para Sebas Rodas Molina también. Un abrazo para él, está por los México. Y doña Marguerite está por allí en el sector de Villa Elena. Un abrazo para todos. Llega por acá una canción que me encanta, me fascina este tema. Y lo hace don Pupi Santiago. La Noche, que es una de las canciones más icónicas de este cantante cubano, el Pupi Santiago, lanzado originalmente por allá en el año de 1991 como parte de su éxito álbum de salsa romántica titulado Tal Como Soy. La Noche, esta letra escrita por Manuel Tejada y Elena Ramírez narra un encuentro íntimo y poético, destacando la atmósfera sensual creada por la noche y el romance. Escuchémosla. La Noche, ¿qué se hizo? ¿La Noche se convirtió en qué? 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

0: mi amor, que le perdió. ¿Qué estás buscando acaso? No te quedó claro. El andariego, familia Candela. El andariego, ahí estaba. Vamos preparando. Porque el candelómetro es aguardientoso. De los jueves es aguardientoso. Pero hoy no viene con éxitos de la música popular. Más adelante les digo con qué viene, pero también viene de puro despecho, mijo. También viene de puro despecho, ese candelómetro de hoy. Ay, María, no me lo imagino. Lo único que les digo es que van preparándose en algo bien frío, bien... Va a mirar qué tiene en la nevera. Y eso sí, a cantarlos, como digo yo, a pulmón herido. Es una frase que me inventé desde el año de 1990. Una frase que inventé yo, es autoría mía, a pulmón herido. Y cómo no, moñito. Bueno, por acá saludamos a Marta Berrío. Martica, ¿qué son todos esos mensajes, Martica? Vamos a escuchar el último, porque nos envías una cantidad de mensajes, Martica. ¿Qué dice?
1: Desconectada, pues, de...
0: ¿Qué pasó? Bueno, el primero, ¿qué dice?
1: Hola, mi familia Candela.
0: Hola.
1: ¿Qué más, Dieguito? Un saludito de Martica.
0: ¿Qué más,
1: Martica? Acá para que me haga un saludito a toda mi familia, que estamos acá reuniditas.
0: ¿Dónde?
1: Y que Dios me los bendiga, mi familia Candela.
0: ¿Y dónde están?
1: Ay, un poco desconectada, pero siempre conectada con Candela.
0: ¿Cómo así que un poco desconectada, pero siempre conectada?
1: De internet para comunicarme con ustedes. Pero Martica conectada siempre de Candela, ya. Candela.
0: La que no tenía datos, entonces por eso era que estaba conectada, pero no deja de escuchar el dial 95.1. En Zaragoza vamos a comer perrito hoy. Vamos a ir a comer perrito hoy. ¿Dónde, Heidi? A Zaragoza. Saludo para Heidi allá en Zaragoza, Heidi. Ave María, uno de esos tres carriles, un perrito tres carriles. Que cómo es, no, ni sé, pero me dijeron que había uno muy bueno. Que un perrito tres carriles. Allá donde, Heidi, vamos a ir a comer hoy.

Donde Heidi hace la cosa. Heidi, pilas pues. Si ellas se comen la hamburguesa de tres carnes, yo me como un perrito tres carriles. Un abrazo para Heidi también, sintonizada a esta hora de Zaragoza, disfrutando de nuestra música, disfrutando de más éxitos. El DJ Charlie, eso, DJ Charlie, ya empezó, mi hijo. Estápela, estápela, porque oiga pues, oiga, lo que viene a continuación, viene por aquí este tema que titula De Niña a Mujer, y lo hacen Los Chiches del Vallenato. Es un calentamiento, ya se podrán imaginar ustedes. El candelómetro de hoy. De Niña a Mujer.

0: El Don Willy González, y no podrás escapar de mí. 3:23, la hora la informa, Mielter Tos, familia Candela. 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

0: Jenny Beana, con ese de amor y de miel, de amor y de miel. Ya llegamos a las 3 de la tarde con 29 minutos. Familia Candela, 3:29 avanza esta tarde. Avanza la tarde de juernes. El juevernes. Un abrazo para todos ustedes por acá. César Muñoz. Marta dice por aquí. Buenas tardes, Marta. El Tato dice que es seguidor de Yarkey. ¿Quién es Yarkey, hermano? Tato, saludo para el Tato. Mabribel, que ya está lista para el candelómetro. Ella se los va a cantar toditos. Ay, ay, ay, ese candelómetro que se está preparando para el día de hoy. Ay, ay, ay, familia Candela. Y les anticipo que son artistas de feria. Ambos artistas de feria. Para que se van preparando, pues, igualmente, para que los vayan a ver, a cantar todos sus éxitos, a tomárselos bien rico y bien sabroso, a compartir con la familia, Candela. Artistas de feria. Y con este calor tan berraco, dice ella. Bueno, familia Candela, por acá, vea, a propósito de César, que nos dice por acá la canción que viene. O sea, no es que la esté programando, sino que a propósito coincide con el audio. César, ¿qué más? ¿Viendo o no, mijo? ¿Cómo vamos?
1: Candela, solo éxito.
0: Viendo, no, papá.
1: Escuchando sintonía a través de 95.1, Candela Estéreo.
0: ¿Qué más?
1: Escuchando esa buena programación hoy, jueves.
0: María,
1: jueves caluroso en el departamento del Quindío. Colócate pues una canción.
0: ¿Cuál, hombre?
1: Mala de profesión de Gilson Jiménez.
0: ¿Y eso por qué?
1: Esta canción vamos a ponerla en los primeros lugares a través de Candela Estéreo, haciéndole conmemoración a nuestro gran artista que falleció ya hace un año, Gilson Jiménez, el artista que nos dejó un vacío muy importante a todos los escuchas de la música popular, y especialmente a los que escuchamos solo Candela, solo éxitos.
0: Gracias, mi hermano, gracias, César. Desde Armenia, bueno, desde el departamento del Quindío. Y a propósito, no era que él la esté programando, no. La canción venía a continuación, este éxito de don Jason Jiménez. Y de profesión. Mala de profesión, que suena en Candela 95.1 a las 3:31.

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3: A las 3:40 minutos llega la Orquesta Guayacán con este éxito. Me dejaste. 3:40 en Candela, Candela, más éxitos, solo éxitos.

0: 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Familia Candela, avanzamos en esta tarde. Por acá Alejandra del barrio Emaús, por acá también nos reporta sintonía. Un abrazo para ella, Alejandrita, desde el barrio Emaús, en la ciudad de Cartago. Por acá más saludos de los oyentes que nos han reportado sintonía. Dice, hola, digo, buenas tardes, Jason, ¿qué más, papá? ¿Cómo andamos? Desde Zaragoza también está el amigo Jason. Un abrazo para usted. Dice por acá, saludo para los muchachos, que le haga, pues, que le rinda. Ah, que están pegando ladrillo a los muchachos, a Jason y el combo ahí, los muchachos en la obra también. Para mis amigos en las diferentes empresas, los muchachos ahí de Papeles Nacionales, de Zipa, un abrazo para todos ellos que también hacen parte de la familia Candela. Contegral, ahí está ahora también disfrutando de la buena música. Agustín Arteaga dice, Tazama, buenas tardes desde casita ya. Listo, mijo, prepárese algo porque ya venimos con el candelómetro. Dorita Mendoza por acá nos está escribiendo, dice, un saludo también para doña Gabriela en Los Naranjos. Saludito para doña Gabriela en el barrio Los Naranjos de la ciudad de Cartago. Dorita dice, hola, hola, Candela, buenas tardes. Hola, Dorita, ¿cómo te va? ¿Dónde andamos, Dorita? ¿Qué haces? ¿A qué te dedicas? Un abrazo para ti. Para escuchar, Candela, ¿qué más hace? En Anserma Nuevo, saludo ahí para el amigo Piolín, dice por acá. Un saludo para mi esposo Eliezer Tangarife, dice doña Dora Mendoza. Que lo ama con todo el corazón. Qué bonito, hombre, que viva el amor. En la vereda La Cabaña, ahí está sintonizado. También. Luis Taborda dice, hola familia Candela, desde Cristo Rey, reportando sintonía, mi amigo, también desde Cristo Rey. Por allá en Belalcázar Caldas, Carlitos, estamos desde Ulloa. Firma, una fría, ¿pa dónde? ¿Para un frío desde Ulloa? ¿Ando frío en Ulloa? Yo no creo, papá, yo no creo que esté haciendo frío por ahí en Ulloa. Doña Rosaura, estamos desde Pampaya. Saludo para la gente de Pampaya. Candela, saludito para los compañeros ahí en el trabajo de la panadería y la pastecieri. También en la pastelería. A doña Rosaura y todo el combo. Hola, María Eugenia, estamos desde La Unión, ¿cómo te va? Hola.
1: Buenas tardes. Oiga.
0: Oigo.
1: Yo estoy desde mi trabajo, ya casi a punto de terminar mi día laboral.
0: Sí, qué bueno.
1: Pero escuchándolos. Así que aquí estoy atenta a, lo, a la música que programan y a todo lo que más pueda. Feliz tarde.
0: No, siendo yo. Ah, gracias, gracias por ser parte de la familia Candela. Qué rico, hombre. Que hagan parte de la familia de los Solo Éxitos, la familia Candela. Siendo yo, hace frío.

Yo sé que no, yo hace frío, pero con estos climas, no, yo hace como cuánto, como 15 días estuvimos por ahí en Ulloa. Va a ser como yo, un charco espectacular, ¿no, Eddie? Un charco espectacular y calor, el tremendo frío en Ulloa por estos días, no creo. Un saludo para la familia Candela de parte de Tato. Un abrazo ahí pues para el amigo Tato. Vamos a cerrar esta hora ya en el candelómetro. Ay, ay, ay, familia. Denle el beneficio de la duda. ¿Cuánto sí está haciendo frío por allá? Al tío Andrés, saludito. Que está en el carro esperándola. ¡Ay, María! Mijo, tiene que tener paciencia en el Parque Bolívar. Que la están esperando. Paciencia, tío. El tío de nuestra compañerita, el tío Andrés. Espérela con paciencia para irnos 2 días.

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1: Bueno, familia, Candela, 4 de la tarde con 6 minutos. Aquí les traemos este candelómetro de hoy, jueves. Los jueves es aguardientoso, pero un buen despecho también se pasa con un vallenata, María. Y con estos dos grandes artistas, artistas de la feria. ¿Y quién los estará presentando en la feria de Cartago? Pues la Brigada Candela, que estaremos este sábado presentando a don Nadmin Martínez y los Chiches del Vallenato en la Arenera. Ya nos vemos. Ay, ay, ay, para interpretar todos sus éxitos.
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al final, como no se pudo, pues esa semillita no quedó ahí, porque fue una tierra mala. Él es don Amin Martínez, familia Candela, que estará este próximo sábado en la ciudad de Cartago para que disfrutemos de todos sus éxitos. Amin Martínez, hoy en el Candelómetro. Amin Martínez Barreto, que nació un 15 de febrero de 1960, conocido artísticamente como Amin, el Chiche Martínez o Amin Martínez, el original. Amin Martínez. Nació en el departamento del Cesar un 15 de febrero de 1960. Esta mañana lo tuvimos en No Me Diga Más. Una gran entrevista. Invitando a toda la familia Candela a disfrutar de sus éxitos de este sábado. Y el próximo sábado estaremos con otro.

0: Aquí llega don Giancarlo Centeno, que también lo estará presentando la Brigada Candela en Zaragoza. Si está locamente enamorado, mijo. Y le pagó mal, olvídala. Todos los éxitos que interpretó don Giancarlo Centeno con el binomio de oro. Don Giancarlo Centeno, ¿y de dónde amor? ¿Dónde está ese amor que lo busqué hasta debajo de la cama? Pero no lo encontré. ¿Por qué? Porque está prohibido. Él es Giancarlo Centeno, que también estará en la ciudad de Cartago, en la feria, tercera feria, y lo estará presentando la familia Candela, la estación oficial de la feria. Estaremos este sábado presentando a Min Martínez. Y el 8 de agosto estaremos presentando a don Giancarlo Centeno. La arenera nos espera. Zaragoza nos acoge también. Giancarlo Centeno, que nació un 13 de diciembre de 1976. Jovencito está el muchacho. 49 abriles. Y ustedes van a votar por cuál de los dos. ¿Cuál de los dos conciertos? ¿Cuál de los dos? Usted se va a disfrutar, familia Candela. Perchito ya empezó a votar. Empezó sin
1: buenas tardes, Candela. Buenas tardes, Tazamá.
0: ¿Qué el más mío?
1: Bacán. Mi botico es para
2: el dolor que un día de mí se fue.
1: Yo también hago parte de la familia Candela.
0: Listo, papá. ¿Y yo quién le canta? Voy a quedar dicho por cuál de los dos artistas. Que muchos oyentes no saben quién interpreta la canción, hombre. Listo, papá, muchas gracias por ser parte de la familia Candela. John Jairito, ¿cómo vamos?
3: John Jairito. Candela, buenas tardes, nos vamos con los chiches de vallenato. Nos los tomamos el sábado en Arenera. Un saludo para mi esposa Lorena, que está trabajando en el condominio Las Asia en Cerritos. Le hago parte de la familia Candela.
0: Voto entonces por uno y uno. Porque el anterior, pues, votó el dolor que un día de mí se fue, don Giancarlo Centeno. Y a Min Martínez, uno y uno. Perchito y John Jairito. Maribel ya lo está tomando. María Maribel, ¿cómo vas?
4: Dieguito, pues, papito, mi amor, ese candelómetro está de muerte lenta. Me mandaste a comprar cerveza y mi voto es por los chiches vallenatos. A por ellos me las voy a tomar todas, hijo de madre.
0: Eso, mija, hágale, acabe con esa canasta de cerveza. Cristian, ¿cómo vamos, pues? Buenas tardes.
5: Candela, mi voto es por Amin Martínez.
0: Amin Martínez. Vemos la arenera, mijo. Marianelsi, hola, ¿cómo te va? Buenas tardes, Marianelsi.
6: Por el binomio de Giancarlo Centeno.
0: Giancarlo.
6: Yo soy parte de la familia Candela. Gracias. Que tengas una feliz tarde.
0: Igualmente para ti. El chique está por acá.
7: Buenas tardes, familia Candela.
0: Hola.
7: Para enviar un saludito ahí para Charly Gildardo.
0: Charly Gildardo.
7: Yo voto por Amin Martínez. Hago parte de la familia Candela.
0: ¿Para dónde se van? ¿Para Zaragoza o para la arenera? Familia Candela. Está por acá. No, pero puedo pedir, dice por acá. Doña Heli. Doña Heli, buenas tardes, ¿cómo me le va?
8: Buenas tardes, familia Candela. Mi voto es por Giancarlo Centeno.
0: Giancarlo Centeno, ella va a estar en Zaragoza. Gildardito, buenas tardes. El sastre.
9: Diego, buenas tardes. Aquí para participar en el candelómetro. Está muy bueno el vallenato hoy. Aquí el voto aquí en la línea del sastre Junior es por Giancarlo Centeno. Una feliz tarde, Diego.
0: Listo, papá. Vamos a pasar a cosa. Juan David, ¿cómo vamos, pues?
10: Diego, muy buenas tardes. Mi voto hoy es por Giancarlo Centeno.
0: También pasará a cosa.
10: También hago parte de la familia Candela.
0: 8 de agosto, nos vemos en Zaragoza.

0: Amigo, está Martis.
1: Muy buenas tardes.
0: Hola.
1: Para estar en el candelómetro, yo voto por los chiches del vallenato. Yo los
0: bendiga. Martis. Feliz tarde. Listo, nos fuimos para la arenera con Martis. Ah, nos vemos. Jairito, ¿para dónde
2: muy
0: nos
2: buenas,
0: vamos?
2: Muy buenas tardes, familia Candela.
0: ¿Qué más,
2: el voto es mío, es por los chiches vallenato.
0: Y a mí Martínez, el chiche vallenato. Johncito Cardona, desde el séptimo.
3: Familia Candela, buenas tardes.
0: ¿Qué más, pues?
3: Mi voto es por John Jairo Pérez.
0: Ah,
3: acá
0: bueno,
3: en la verbena, pues. La arenera.
0: Hágale.
3: Con John Cardona.
0: Hágale.
3: A la arenera. Yo también hago parte de la mejor, la familia Candela.
0: Bueno, allá va a estar con Ami Martínez. Hágale, acá está John Jairo Pérez también. Está Chuchito.
4: Buenas tardes, familia Candela.
0: Yo,
4: mi voto es por los chiches del vallenato.
0: Ami Martínez.
4: Un saludito ahí para Cuquita y Lechita,
0: y Lechita,
4: aquí en el barrio El Diamante. Muchas gracias.
0: Hágale, pues. Andresito, ¿cómo vamos, papá?
5: Ya Candela, acá reportando sintonías de Armenia, Quindío, con un calor el berraco. Mi voto es por los chiches.
0: Los chiches, Ami Martínez con el chiche vallenato. Hacemos otra rondita, hagámosle, pues, pero eso es pa' que...

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1: Continuamos con el candelómetro de esta tarde, familia Candela 95.1. Dos grandes artistas que estarán de concierto y que la Brigada Candela, que la familia Candela estará presentando. El primero de ellos este próximo sábado, estaremos este primero de agosto en el sector de la Platanera, la Arenera por allí. Con todos ustedes, familia Candela, la familia del barrio El Paraíso, un abrazo ahí para todos ustedes. Estaremos con Amin Martínez y los Chiches del Vallenato, que se enfrenta hoy a Giancarlo Centeno, todos sus éxitos cuando hizo parte del Binomio de Oro y ahora como solista. John Jairo, ¿por quién votas tú? ¿Para dónde vamos? ¿Para la Arenera, la Platanera, para Zaragoza o va a ir a los dos? Sábado y sábado. Sábado primero y sábado 8. A ver, Johncito.
2: Muy buenas tardes aquí desde el barrio Santa María, Cande, llegando de trabajar. Un cordial saludo a Diego Armando Tazamá.
1: ¿Qué más, hermano?
2: Con los Chiches Vallenatos. Sí, señor. Y oiga, ya animándonos para la fiesta de Cartago. Muchas gracias, familia Candela, la familia más grande del mundo. Gracias, Diego Armando Tazamá.
1: Martín, hola, ¿cómo estás?
3: Familia Candela, mi voto es por Giancarlo Centeno.
1: Giancarlo Centeno.
3: Gracias,
1: Candela. Hágale pez, mi hermano. Por ahora les cuento que va ganando Amin Martínez. Está por acá Linita Zapata. Hola, Linita, buenas
4: familia
1: tardes.
4: Familia Candela, muy buenas tardes.
1: Buenas.
4: Mi voto es por Amin Martínez.
1: Amin Martínez, el Chiche Vallenato. Ya se va, los va a disfrutar en la Arenera, en la Platanera, este fin de semana. María Doris, ¿cómo te va? Buenas tardes.
5: ¿Cómo estás, Dieguito? ¿Cómo estás? Que Dios me lo bendiga.
1: Amén.
5: Espero que hayas pasado un hermoso día.
1: Súper bien, gracias.
5: Dieguito, mi candelómetro para hoy es
1: cuéntame
5: con Giancarlo Centeno.
1: Giancarlo Centeno.
5: Reportando sintonía, Belén de Umbría, Risaralda. Yo
1: gracias
5: también hago parte de la familia Candela.
1: Gracias, María Doris. Por acá, ¿quién está? Blanquita, hola, ¿qué tal? Buenas tardes, Blanquita.
6: Muy buenas tardes, familia Candela. Ese candelómetro está muy reñido, pero yo me voy para la Arenera con los Chiquetes Vallenato.
1: No fuimos para la Arenera este sábado a disfrutar allá. Y fuera de eso, pues también estará don John Jairo Pérez. A ver, cuéntame, César, desde el Quindío, César.
7: Tazamá, nos vamos para la Arenera a escuchar a Amin Martínez y los Chiches Vallenatos.
1: Listo, mijo, acá
7: los
1: espero.
7: Al único chiche que ha existido en Colombia.
1: El único.
7: Tazamá.
1: Listo, papá, muchas gracias, César. Lili, ¿cómo estás tú? Buenas tardes, Lili. Pero eso así, pues, a palo seco y escuchando uno vallenato a pulmón herido, todas las canciones que le dan en el corazón, ¿eh, María?
8: Candela, buenas tardes.
1: Hola.
8: Mi voto es por Giancarlo Centeno. Y si gana, me gustaría escuchar La Sigo Amando.
1: La
8: Muchas
1: sigo
8: gracias,
1: amando.
8: Yo también hago parte de la familia Candela.
1: Gracias, Lili. Está desde Puerto Caldas, Luz Aide. Hola, Luz Aide.
9: Muy buenas tardes, Candela.
1: Hola,
9: reportando Luz. Sintonía de acá de Puerto Caldas. Mi voto es por Giancarlo.
1: Giancarlo.
9: Yo escucho Candela.
1: Solo éxitos. Dayanita, hola, ¿cómo estás tú, Dayanita?
10: Buenas tardes, familia Candela. Mi voto es por Giancarlo Centeno. Yo también hago parte de la familia Candela.
1: Omar,
10: muchas
1: ¿cómo estás
10: gracias
1: tú en votaciones? 2, 4, 6, 8, 10, 12 por aquí. Y 2, 4, 6, 8, 9 por aquí. Así que el ganador absoluto. Vamos a escuchar a Ramiro, pues que llegó con su último voto, Ramiro.
11: Hola, buenas tardes, familia Candela.
1: ¿Qué más, hermano?
11: Desde Ulloa Valle.
1: Desde Ulloa.
11: Estoy escuchando Ramiro. Candelómetro. Me voy por Juan Carlos Centeno.
1: Giancarlo.
11: Y también
1: Centeno.
11: Para hacerles una invitación muy especial para
1: señor
11: el día domingo.
1: ¿Qué vamos a hacer?
11: 2 de agosto.
1: Que hay por allá.
11: Mercado Campesino en el municipio de Ulloa, plaza principal. Los esperamos. Muchas gracias.
1: Hágale, mijo. Pero vamos a ir a comprar el platanito, la yuquita, la papita. Mercado Campesino en Ulloa. Pa, vamos. Allá nos vamos el domingo. Silvia, hola, ¿qué tal?
12: Buenas tardes, familia Candela.

0: Mi voto es para Giancarlo Centeno.
1: Ay, eso se va a empatar. Martica, Marta Pavón, ¿cómo estás tú?
2: Familia Candela, yo voto por Juan Pablo Centeno.
1: Juan Pablo, Giancarlo. Giancarlo Centeno, eso se empató. 12 para el uno y 12 para el otro. 12 para acá y 12 para allá. Que lo defina por acá, Olguita, buenas tardes, ¿cómo estás?
3: Buenas tardes, familia Candela, mi voto es por Giancarlo Centeno. Dios Giancarlo. Te bendiga, Tazamá.
1: Listo, amén. Dianita, Diana María, ¿tú por quién votas?
4: Familia Candela, mi voto es por los chiches vallenatos, el único chiche que ha habido.
1: Sí, señora.
4: Y los dos chiche. Pues cantan muy bien. Tengan una feliz tarde.
1: Se volvió a empatar. 13 para el uno y 13 para el otro. Bueno, un oyente que nos defina esto. Un oyente que nos defina. ¿Cuál de los dos? Porque eso está empatado. Notica de voz, por favor. Si es Giancarlo Centeno o si es Amin Martínez, el de los chiches del vallenato. En notica de voz. En notica de voz. Damaris, desde Panamá, ¿cómo estás tú? Venga, es que ya llegaron otros.
5: Hola, familia Candela, buenas tardes.
1: Hola.
5: Saludos desde Panamá.
1: Desde Panamá.
5: Mi voto es por Amin Martínez.
1: Amin Martínez, ya habíamos dicho que definiera ya nomás. Bueno, llegó esa muchacha encantadora que me fascina, que me apetece. Ave María. Clásico del vallenato con don Amin Martínez. Este sábado nos vemos en La Platanera, La Arenera, con este gran artista.

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0: Bueno, familia Candela, mientras el compañerito de Jota le canta por allá una canción a alguien, dice: ¿cómo duele el dolor de una partida? Luego él les dirá por qué el dolor de una partida, pero no van a interpretar pues de que sea algo grave. No. Es otra cosa. Ay, cómo duele el dolor de una partida. Está por acá la familia Candela. Vamos a saludar a Yarley, que anda en las calles de la ciudad de Cartago. La brigada Candela recorriendo las calles e invitando a la familia Candela, porque Candela es la estación oficial de la feria en su tercera versión. Yarley, ¿dónde te encuentras? Hola, buenas tardes.
1: Ay, Dieguito, familia Candela, ¿cómo están? Pero muy, muy buenas tardes. Yo feliz y dichosa aquí con toda la gente, compartiendo, porque recuerden que estamos entregando, a compañía, obviamente, del Carro Valle de la familia Candela, la programación para la Feria de Cartago en sus 486 años. Dieguito, es increíble ver cómo la gente nos ve y se acerca, pide la publicidad, interactúa con nosotros. Es muy bonito, la verdad, poder tener esa acogida, más bien, de toda la comunidad, recibiendo la programación. ¿Cómo ves todos los artistas que van a estar, Dieguito?
0: Es espectacular, porque este próximo sábado estaremos iniciando con Don Amin Martínez, con Don John Jairo Pérez, con todos sus éxitos. Y el próximo domingo 8 también estaremos con Giancarlo Centeno, con Don Walter Hernández el Cosi. Hasta Yarley estará en tarima, ¿no? María, para los seguidores de Yarley, que por allá también estará en tarima interpretando todos los éxitos, Yarley de...
1: Sí, señor.
0: Para estar cantando también nuestra representante de la familia Candela estará en tarima, para que no la van a perder ustedes, oyentes. No, un gran cartel de grandes artistas, y todos los días usted verá a don Luis Felipe González, que va por allá para la Comuna 7 con la viejoteca, el sector de la Aurora. A don Johnny Rivera en el gran remate de la feria, que también estará en la calle de la Alegría. Allí también en la calle de la Alegría estará Tormenta. Ya Charlie Aponte también en la calle de la Alegría. No, estaremos ahí todos disfrutando entonces de esos eventos de la feria de Cartago en su tercera versión y los 486 años de la Ciudad del Sol más alegre de Colombia. ¿Tú dónde te encuentras? ¿Dónde estás? ¿En qué sector?
1: Precisamente estoy aquí en la calle Cuarta. Aquí también va a haber un gran evento que se llama Afrofest, donde estarán artistas como Alex Araque, Christopher Cazadores y otros artistas invitados. Y también estará Master Voice, el de la Quemona. A ver esa canción, Dieguito, ¿qué tal esa canción?
0: Ah, no, pues es así, en ese horario familiar.
1: Yo, mientras tanto, Dieguito, más adelante les estaré informando dónde estaremos. Dale. A través de la familia Candela. Mientras tanto, la mejor programación. Nos hablamos ahora, Dieguito.
0: Dale, por ahí, para que busquen por allá Yarley y le reclamen la programación, para que ustedes, está por el sector de la calle Cuarta, entonces, la familia Candela. Ay, ay, ay, el dolor de una partida. Vamos a ver ahorita el dolor de una partida. ¿Qué nos dice J? ¿Cómo le ha terminado de ir con ese dolor? El dolor de una partida. En ritmo de ¿qué? De parranda. Sí, el dolor de una partida en parranda. Vamos a ver si por acá, y la dedicamos ahorita de J cuando llegue. Ya llegamos a las 5:17, familia Candela, 5:17. Ustedes van a participar, pero ahorita que J les dé el tema del día, porque la verdad no sé cuál será el tema del día que nos va hoy a compartir de J. Por ahora este pedacito, oiga.
2: Documentos del vehículo, por favor.
3: Ay, hermano, se me quedaron en la casa, pero no me vaya a partir.

Ojalá esto no le pase a mi compañerito que dejó los papeles en la casa. Cinco con 17 minutos, familia Candela, 5 de la tarde con 17 minutos. Por ahora los éxitos llegan a los 95.1. Candela, candela. Y llega el indio Pastor López con esa tusa tan tremenda y tan berraca. 5 con 18.

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0: Aquí estamos en la 95.1, ¡Candela! Hola, ¿qué tal? ¿Cómo están? ¿Cómo les va? ¿Qué han hecho? ¿Qué me cuentan? ¿Dónde andan? ¿A qué se dedican? Familia Candela, para mí es un gusto, es un placer acompañarles a todos ustedes en este día tan maravilloso, tan increíble. 316-470-4083. 316-470-4083 en la 95.1 Candela.
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0: Hoy vamos a hablar de nada más y nada menos que remedios caseros el día de hoy.
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0: Los remedios caseros. Oiga, usted tiene pronto un remedio casero bueno como para el dolor de cabeza. Que mire, que para un dolor abdominal. Que para un dolor de rodilla. Hoy vamos, oyentes de la familia Candela, a hablar de estas situaciones en la 95.1. Que lo tengan pues presente, en cuenta. ¿Quién tiene un remedio casero? Ah, que mire, que lo que pasa es que tengo una uña enterrada. Listo, entonces se le tiene. ¿Cuáles son los remedios caseros que tiene la familia Candela? El mensaje de voz. Y esto, este programa me parece chévere, me parece agradable porque entonces a uno les va a servir. A muchos nos van a servir, ¿sí o no? Que de pronto tenemos algún problema, algún inconveniente. Qué dolor de cabeza, qué dolor en una uña. Que mire qué tal cosa, que mire qué tal otra. Desde el Rosario, Lady. Lady, ¿usted tiene un remedio casero? Cuénteme. Desde Argentina, ¿cuáles son los remedios caseros en Argentina, Marcela? Cuéntenos los remedios caseros de Argentina. A ver, cuéntenos pues. Oyentes de la familia Candela, bienvenidos a Sintonía de Locura, remedios caseros. Ojalá hay mensaje de voz para que nos cuenten.

0: 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Familia Candela, ya tenemos la 95.1. Ya tenemos las 5:46 minutos y nos vamos con Yarle, que a esta hora está en las calles entregando la programación de las ferias de Cartago, que van a estar buenísimas. Allí está nuestra compañera Yarley, sí señor, de la familia Candela con el carro valla. Vamos a ver cómo está Yarley. Yarley, ¿cómo vamos, compañerita? Cuéntamelo todo, dígame la verdad.
1: Ay, Dejotica, ¿cómo estás, Dejotica, querido? Bueno, te cuento que estamos por el sector de la Arenera y la Platanera entregando la programación de la Feria de Cartago. Como les contaba ayer también, mucha gente se acerca al carro valla preguntando, bueno, ¿cómo va esta feria? Qué chévere los artistas que van a estar
0: este
1: año. Sí, señor. Y además también piden para la familia, para los primos, para la mamá. Mucha publicidad. Hemos entregado programación de la Feria de Cartago en sus 486 años. Recordamos, DJ, que con el carro valla y la familia Candela estamos recorriendo los sectores de la ciudad. En diferentes puntos, diferentes barrios. ¿Estamos qué? Vamos para San Vicente. Ay, aquí está mi compañero, el mejor conductor del mundo. ¿Ah? Luis Fernando conmigo aquí acompañándome.
0: Eso, Luis Fernando, eso.
1: Mire, que salude Luis Fernando.
0: Ah, ese es Luis Fernando, hombre, es un conductor espectacular. El auto fantástico le quedó en pañales.
1: Ah, definitivamente. Vamos llegando al barrio San Vicente para que todos estén súper pendientes. Escuchen el carro valla y de inmediato se acerca para... Oiga, se acerca para poder entregar la programación de la Feria de Cartago. Estoy emocionadísima porque es que definitivamente DJ es mucho lo que viene con esta gran Feria de Cartago. Nos hablamos ahorita, compañero.
0: Bueno, compañera, ahí seguimos en contacto. Un artista de la Feria de Candela, oiga. Oiga, compañera. Compañera. Se fue esta culicada. Le iba a preguntar si tenía algún remedio.
1: ¿Qué le pasó?
0: ¿Tiene algún remedio casero? Estamos hablando de remedios caseros, compañera.
1: Ah, remedios caseros. Para la voz. Para los artistas.
0: ¿Qué tenemos para la voz?
1: ¿Cómo? Bueno, jengibre con limón, agua de panela calientica.
0: Ay, eso es bueno.
1: Si quieren, le pueden agregar un pedacito de cebolla morada. Se lo toman, pero no tan caliente. Más o menos temperatura tibio. En la noche, eso sí, nada de sereno y nada de tomar nada frío. Al que quiera cuidarse la voz para cantar, ya saben que el frío bloquea y no ayuda. Así que ojo pues con eso.
0: Buenísimo. Ahí tienen ese datico.

0: compañerita. Ahorita regresamos. Vamos con los oyentes de la familia Candela.
1: Candela, buenas tardes.
0: Mijo.
1: Un remedio casero. A coco marihuana.
0: ¿Qué?
1: Los dolores de cabeza, dolores de rodillas, manos. Sí. Le echa la marihuana pura al alcohol y la deja que coja un color verde. Cuando ya esté verde, lo deja ahí fermentando y cuando tenga dolor de cabeza, se echa así a los laditos, en la sien.
0: ¿La sien qué llama?
1: Para las rodillas, manos y calambres. Ya hago parte de la familia Candela.
0: En un lado son 100 y el otro son 100, o sea que más o menos ustedes la echan los 200. ¿Sí o no? Oyentes de la familia Candela Vía.
2: Buenas tardes, Candela. Un remedio casero para los cálculos a la vesícula.
0: A ver.
2: Es muy bueno coger 30 limones pajarito.
0: 30 limones pajarito.
2: 6 sobrecitos de sal de frutas.
0: Sí.
2: 1/4 de aceite de oliva. ¿Cómo va preparado? ¿Cómo va tomado? Primero, en ayunas. Se toma. Exprime 10 limones pajarito. Y le echa 2 papeletas de sal de fruta. Se lo toma. Espera máximo entre 5 o 10 minutos. Mientras espera esos 5 o 10 minutos, vas exprimiendo otros 10 limones pajarito. Sí. Le echas 2 sobres de sal de frutas. Otra vez. Se lo toma. De ahí, espera unos 5 minutos o los mismos 10 minutos y se toma el 1/4 de aceite. Después de que se haya tomado el aceite de oliva, el 1/4,
0: sí,
2: esperas más o menos entre 5 o 10 minutos y se toma el zumo de los otros 10 limones con las 2 sal de frutas. Esto le ayuda a arrojar los cálculos a la vesícula en la mañana, por la mañana en ayunas. De ahí en adelante puede tomarse en una copita aguardientera, puede ser una copadita de aceite de oliva y exprime 1 o 2 limones y se los después de que se tome la copadita de aceite, se toma el zumito de limón. Ahí les dejo para el remedio casero para los cálculos a la vesícula.
0: Oiga, sí copiaron ese remedio porque mucha gente tiene cálculos.
2: Mucho.
0: Cálculos a la vesícula, cálculos para acá, cálculos para allá. Venga, que yo sufro de cálculos, pero al riñón. Qué bueno para los cálculos al riñón. A mí me dan unos dolores. Yo el otro día, por ejemplo, fui donde el doctor. Yo el otro día fui hablando de todo un poquito donde el doctor. No, pero es en serio. O sea, pongamos y que no es en serio. Que yo sufro de piedra, de cálculos. Y llegué donde el doctor y me dijo: hermano DJ, dígame, ¿usted orina piedras? Y yo le dije: doctor, yo orino piedras, llantas, camionetas, buses.

0: Los oyentes de la familia Candela están listos para la Feria de Cartago. Esa está muy buena. 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Sábado 1 de agosto, 10 a.m. Sala de exposición Góngora, Casa de la Cultura. 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
8: Atención, señor usuario. 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
2: No hay nadie como ella. 6 minutos en Candela 95.1. Seguimos a esta hora de ruta con nuestra programación. De ruta con Yarley, que también nos está acompañando el día de hoy. Yarley está muy sintonizada con Candela desde las calles, pero también nos acompaña a esta hora en eso que se llama Sintonía de Locura. Yo creo que está por ahí ocupadita, pero bueno, ahí cuando
3: aquí
2: esté.
3: Aquí estoy. Aquí estoy. Súper contenta.
2: ¿En qué parte de la ciudad estás?
3: Sí, señor, estamos en el Parque de Guadalupe. Aquí estamos con toda la comunidad también entregando la programación de la Feria de Cartago. Súper contentos, felices, dichosos. Y también compartiendo a través de este espectacular programa Sintonía de Locura contigo.
2: En el Parque de Guadalupe.
3: Sí, señor, Parque de Guadalupe.
2: Ah, vea, en el Parque de Guadalupe. Saludo a esta hora para Jamie, para Yura, que están conectadísimas con la 95.1. Están muy juiciosas, trabajando y en contacto de Candela.
3: Oíste, DJ. ¿Ah? Vamos a pedir una arepa que suda, una arepa y un tinto a nombre de DJ. Ya Luis Fernando vino y me dijo que iba a pedir un tinto a nombre suyo. Yo no sé, ¿lo va a pagar o no?
2: Claro, yo le invito, María.
3: Sí, y aquí está su puesto, aquí está su negocio.
2: Claro que sí, claro que no. Pídanlo, hágale. Pídanlo ahí con mucho gusto, no hay ningún problema, hágale.
3: Listo. Bueno, seguimos entregando, DJ, la programación. Más ratito nos volvemos a conectar para que ya sepan en qué otro sector vamos a estar durante esa semana y la próxima también entregando la programación. De Jotica.
2: Eso me parece muy bien. También tenemos noticias más adelantico, ¿no, Yura?
3: Sí, señor. Noticias, farándula a través de Candela 95.1.
2: Bueno, mientras tanto yo me voy con los oyentes, ¿te parece?
3: De una.
2: Vea, oyentes que hablan de... Hoy estamos hablando de esos... remedios caseros que son buenos y que también al mismo tiempo tienden a ser muy saludables, o sea, no son complicados, no, y fácil conseguirlos y son baratos.
4: Sabe, los botilleros de alguna tienda de dinero en Sintonía de Locura. Por el tema de hoy, para el insomnio, que uno no puede dormir, coger
2: sí.
4: 4 ramitas de cimarrón y hacer un té con ellas y tomarse las 3 horas antes de acostarse. Y para los huesitos, que tenga mucho dolor, coger y hacerse baños de guanábano y tomar también un vasito. Eso es bendito para esos dolores. Bueno, aquí con Candela.
2: Oiga.
4: Solo éxito, saludos para todos y todos.
2: Oiga, vea, ahí tenemos el dato para los que sufren de insomnio y no duermen.
5: También para el dolor.

0: dolor articular, sí, que también lo uso por mi enfermedad artritis reumatoidea, están los clavos, la canela, la cúrcuma, el limón en una infusión. Es buenísimo para desinflamar, para el dolor. Y a esto se le agrega pimienta negra, que es la activadora de los otros componentes. Buenísimo para la persona que sufre de artritis, de artrosis, de artritis reumatoidea. Es un desinflamatorio natural.
1: Vea pues, ahí está, oyentes de la familia Candela, para desinflamar. ¿Qué más tenemos por acá, oyentes? ¿Qué nos cuentan? A ver.
2: Hola, hola, hola, familia Candela, Candela, solo hay una.
1: Cuéntelo, pues.
2: Que yo para la familia allá en el Ciprés 100, Rincón de la Loma, también en el barrio El Rebaño, detrás del IEMA, a la camada allá.
1: ¿Qué remedio tiene usted?
2: Candela.
1: Ah, él tenía saludito, no tenía remedio. No, hermano, usted no tiene remedio, hermano. Saludo, compadrito. Vea, no tengo su nombre para agregarlo de una vez, compadre. Cántemela nomás, dígame. Dígame su nombre y de una, hermano. De una lo hacemos, hermano.
3: DJ. La...
1: Cuénteme.
3: ¿Sabes también otro remedio casero
1: usan
3: mucho?
1: ¿Cuál?
3: El de la cebolla morada.
1: ¿El de la
3: cortada
1: cebolla?
3: En cruz para la tos. Ay, para esa tos que tiene, mijito. Deja la cebolla morada a un ladito de la cama donde usted va a dormir en la noche y eso ayuda mucho a descongestionar los pulmones. El olor de la cebolla, ¿cómo la ves?
1: ¿Verdad? Ah, solamente con el olor, o sea, no hay ni que hacer absolutamente nada, sino
3: también poner... se puede también.
1: Pero o sea, ¿se parte o qué?
3: No, se pone a cocinar con jengibre, como lo dije hace un ratico también para la tos, miel, limón y se toma calientico. Y se pone la cebolla también cuadrada en cruz. Ahí al ladito de la cama, eso también ayuda mucho a descongestionar. Le tengo también mucha fe al Vic. El Vic Vaporú en el pecho, suavecito, hacia la garganta.
1: Ese es viejo, ese es clásico, ¿no?
3: Y es muy bueno. Funciona, la verdad, muchísimo.
1: Ustedes se echan el pechito.
3: Por
1: la noche.
3: O el pechito.
1: Se echan el pechito por la noche. Huele un poquito.
3: O como hacían las abuelitas de Jota, ponían el papel periódico con roticos, el ungüento, ¿es que se llama?
1: Sí.
3: De gallina. También en el pecho hay calientico que ayuda muchísimo a descongestionar en esta época de gripa, porque definitivamente mucha gente con este...
1: Pues el cambio de clima, virus. ¿No?
3: Sí, señor, el cambio de clima.
1: Oiga, ¿tiene chistecito usted, compañerita?
3: No, en la próxima le tiro un chiste.
1: Ah, sí, para que eche un chistecito.
3: ¿Qué pasó? Cuéntelo, pues, cuéntelo.
1: ¿Chiste de qué quiere? ¿Qué, compañero?
3: A ver, estamos en agosto, un chiste de agosto.
1: Un chiste de agosto.
3: Bueno, ya casi.
1: Bueno, sí, esto pasó. Esto pasó en agosto. Sucedió en agosto, imagínese que se murió el viejito.
3: Ay, ¿por qué?
1: Murió el viejito, entonces el sobrinito se fue allá para... de la abuelita y le dijo, abuelita, venga, yo estoy muy triste por la muerte de mi abuelita.
4: Muy triste, ¿qué pasó con mi abuelita?
5: Ay, mijo, es que se murió porque estábamos haciendo el delicioso.
4: Ay, abuelita, pero es que ustedes ya tan viejitos, ¿para qué ponen en eso?
5: No, mijo, es que nosotros siempre lo hacíamos al compás de las campanas de la iglesia.
4: Timba el telo, timba sacal. Tim, ventelo. Tim, sacalo. Tim, ventelo. Tim, sacalo.
5: Y así nos la pasamos. Pero, ¿entonces por qué murió mi abuelito? Ah, porque pasó el heladero.

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2: Continuamos en sintonía de Locura con toda la familia Candela. ¡Qué locura! ¡Qué locura! Oiga, qué buenos los remedios de los oyentes de la familia Candela, ¿sí o no, compañera? Bueno, sí, los remedios.
3: Y la participación también en el tema de la tarde, remedios caseros.
2: Venga, usted no puede entrevistar. ¿Usted está todavía en el Parque de Guadalupe?
3: Sí, estoy por acá.
2: Sí. Hágame un favor, si puede, no sé, entreviste a alguien y pregúntele también, a ver, pregúntele.
3: Ya sé quién voy a entrevistar. Hola, compañerito, ¿cómo estás? Mi conductor elegido, Luis Fernando.
4: Hola, buenas tardes.
3: A ver, Luisito.
2: Salud, compadrito.
3: Cuéntenos un remedio casero.
4: Un remedio casero puede ser la papa partida en tajadas para un dolor de cabeza. Se la coloca en la frente con un pañuelo y eso le rebaja la temperatura y le alivia el dolor de cabeza.
3: Ah, la papa cortada. Y también se la ponen en la frente así en rodajita, ¿cierto? Con un trapito. ¿Y qué tan bueno es eso, que es que se aplican alcohol también para que les quite el dolor de cabeza?
4: No, el alcohol es muy fuerte y eso quema la piel. Es mejor la papa.
3: Ay, yo me compraré un bulto de papa para mi migraña de Jota.
2: No, yo el otro día le hice, pero papas fritas, con razón no me sirvió. Antes me dolió más la cabeza.
3: No, pero es que con ese apetito de Jota, me imagino. No le paro una papa.
2: No, y me las comía.
3: Desde que cogía la papa en la mano, estaba así, no, mejor me la como, después la otra. La otra tampoco. No.
2: No, pero está bueno. Fernando, muchísimas gracias, hermano. Usted es sabio en ese cuento de los remedios caseros, hermano.
4: Sí, yo fui homeópata la otra vez, hace unos años fui homeópata.
2: ¿Verdad?
3: Que comía pata, homeópata.
2: Homeópata. Ay, ay, ay. Listo, vamos con más oyentes por acá, compañera. Antes tenemos información, noticias, ¿no? ¿Qué está pasando, compañera? Cuénteme. ¿Qué ha pasado por ahí?
3: Sí, señor. Noticia farándula que enciende las redes sociales. Ustedes, DJ, ¿no? ¿Se acuerdan de Erika Zapata?
2: ¿Erika Zapata? No, Erika Zapata. Ay, sí, la periodista.
3: Es una periodista reconocida, reportera de un canal nacional, quien protagonizó un momento épico, chistoso y a la vez sorprendente a través de las redes sociales.
2: ¿Qué pasó? ¿Qué
3: luego
2: hizo?
3: Ponle cuidado. Fue invitada a un programa que hace Loquillo y JP llamado Parceritos. Donde allí se habla y tienen conversaciones que son un poquito espontáneas. Imagínate tú invitarla a ella ya. ¿Mm?

0: No, pues
1: resulta que durante la charla el tema se desvió hacia la vida sentimental de la reportera. Y ella también aprovechó para confesar que tener pareja nunca ha sido una prioridad para ella.
0: Le gusta
1: luego
0: estar
1: de esta revelación, a ella no le interesa tener pareja. O sea, dice que no ha sido la prioridad como otros, que es que si no tengo pareja me muero. No, para ella eso es otro, es un punto que se puede esperar. Bueno, te cuento de Jota y oyentes de la familia Candela, que ante esta revelación, los anfitriones le propusieron un reto. Y el reto fue precisamente darse un beso, bien sea con Loquillo o bien sea con JP.
0: ¿Pero boca?
1: ¿Adivina qué?
0: ¿En la boca?
1: En la boca, un beso en la boca.
0: Ay, ay, ay.
1: Al principio, ella se veía un poco dudosa, como, ¿será que sí, será que no? Y terminó aceptando este reto. El primero en acercarse fue precisamente JP, quien le dio un beso, un piquito, en los labios, que la dejó sumamente aterrada y a la vez sorprendido a todos los que hacían parte del estudio del podcast. Pero eso no termina allí, porque Loquillo de un momento a otro la tomó por el rostro y le dio un supremamente beso. Los dos, como entre medio de los nervios, empezaron a reírse, ella se reía, él se reía, pero al fin y al cabo terminaron dándose un besote, pero de esos besotes, imagínate.
0: La esposa de Loquillo no debe estar muy contenta, o será que ella no tiene esposa. Después de eso, ¿quién sabe?
1: ¿Cómo reaccionó la esposa? No tenemos idea. El tema fue que eso fue tendencia y se regó por todas las redes sociales. El beso que le dio Loquillo a la periodista, la reportera Erika Zapata.
0: ¡Ay, juepucha!
1: ¿Te jota?
0: Vea pues, qué historia.
1: Si te ponen a ti ese reto, ¿tú lo asumes? ¿Lo haces?
0: No, la verdad, no.
1: ¿No?
0: Peligroso, no, señora.
1: ¿Le creemos o no?
0: Usted sí.
1: No, tampoco. ¿Para qué digo que sí, sí, no?
0: Ah, bueno, vamos a ver qué dicen los oyentes por acá.
2: Familia Candela, muy buenas tardes.
0: ¿Cómo le va?
2: Un tipcito también, como para cuando ahorita que están nuestros niños muy congestionaditos en la casa y es efectivo.
0: ¿Cuál?
2: Es coger una cebolla morada, lavarla bien y hacerla en rodajitas en un potecito de vidrio. Allí la coges y la llenas con azúcar, ojalá fuera de la morena. La tapas totalmente con esa azuquita,
0: sí.
2: Las rodajas que metas en ese tarrito, le metes dos menticas o dos holds negros, puede ser, y el zumo de un limón pajarito.
0: Ah, el hold negro.
2: Todo eso lo fermentas de un día para otro y como el azúcar va haciendo que suelte la cebolla, eso se hace un jarabe natural y ese jarabe es buenísimo para los niños, para este cambio de clima, y no solamente para los niños, pero también nosotros los adultos, y así no se ponen con tanto expectorante ni tanta cosa pues de químicos a la hora de aliviarle una tos a un niño y todo.
0: Vea, muchísimas gracias, vea. Ahí para los que pensaban que el hall solamente servía para otras cosas, no, el hall también es para aliviarse, vea. Qué bien, el
1: ¿para qué lo usa pues de Jota?
0: El hall negro. No, pero es
1: para
0: que
1: refrescar la boca.
0: No, sí, eso, por eso, porque es que hall negro es muy fuerte, entonces uno lo utiliza para refrescarse, sí. Para refrescar, es muy bueno.
1: Ah, bueno, y la pepa del aguacate también.
0: ¿La pepa del aguacate también es para refrescar,
1: sí,
0: la boca?
1: No. un remedio casero que en un ratico vamos a comentar.
0: Okay, perfecto, me gusta.
3: Mira, Candela, aquí escuchándolo siempre. Oiga, le digo que me tiene muy preocupada.
0: ¿Qué la tiene preocupada?
3: Que el agua que nos la quitaron y no sabe que es que nos la venía, que es que a las 2 de la tarde, mire las horas que son y sin llegar el agüita.
0: ¿Ya no le ha llegado?
3: Nos tienen sin agüita.
0: Ay, a mí ya me llegó.
3: Bueno, que pasen una feliz tarde. Yo también hago parte de la familia Candela.
0: A mí ya me llegó. Bueno, ya Yarley me dijo que tenía humor. Me dijo, ahorita le tengo chiste, compañerito.
1: Ah, sí, a ver, vamos para que el chistecito. Un chistecito que ustedes, Dios mío. Me van a decir si está bueno o no está bueno, DJ.
0: Dale,
1: y dice así. DJ, ¿por qué? ¿Tú sabes por qué está y anda tan feliz la escoba?
0: ¿Por qué anda tan feliz la escoba? No sé por qué.
1: ¿Por qué la escoba, Pao? Barriendo.
0: ¿Barriendo?
1: Barriendo.
0: Y yo soy. Ah, esa no me la sabía. ¿A usted le gusta Maluma?
1: Me encanta.
0: Bueno, ahí lo tienes. El Biri Bob Baby.
1: Ay, baby.
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1: Más sintonía de locura, les agradecemos a todos los oyentes de la familia Candela por acompañarlos. Yarley con nosotros, si quiere, no, quítese de ahí, eso. Eso, dale.

0: pues. Bueno, Yarley, que nos acompañó en el transcurso de esta tarde también en la calle. ¿Cómo le fue en la calle?
1: Excelente. La acogida de toda la comunidad, de toda la gente, apenas veía el carro vaya, espectacular, nos pedía la programación. Y de eso se trata, de Jota, de que nos vean, vean el carro vaya, escuchen la programación de Candela o también el jingle de la feria. Y de una vez se acerca para poder hacer entrega de la programación.
0: Que no se pierdan nada de las ferias, que van a estar buenísimas, ¿no?
1: Va a haber de todo, desde el primero, ese sábado primero inician, ¿no?
0: Sábado primero iniciamos, inclusive sí. La familia Candela se prepara porque la fiesta Candela también estará presente, llevada directamente a La Platanera, vamos a estar en La Platanera.
1: Sí, señora,
0: vamos a estar acompañando a toda la familia Candela para que se la goce, para que la disfrute. ¿Qué artista le gusta a usted como para que usted diga, no, fue pucha, yo ese artista no me lo pierdo? Todos están buenísimos, pero
1: todos,
0: que usted...
1: pero hay uno que yo estoy súper feliz, espero que llegue rápido esa fecha porque definitivamente es un sueño cumplido.
0: ¿Cuál?
1: Tenía dos sueños. El primero no alcancé, que fue conocer a Jason Jiménez. Bueno, en algún sueño tendrá que aparecer. Y el próximo es Johnny Rivera.
0: Johnny Rivera.
1: Quien estará en el
2: soy
1: remate.
2: Soy un hombre de soltero, no tengo compromiso.
1: Para mí, para la con él,
2: ¿eh? Ay, nadie pido permiso.
0: Ah, no, de pronto sí.
1: Johnny, bienvenido.
2: Mucho gusto a todos los oyentes de la familia Candela.
1: Él habla así.
2: Gracias.
1: Ay, qué bonita,
0: por Dios bendito. Ahí está. Bueno, oyentes de la familia Candela, compañerita, muchísimas gracias.
1: Ah, igualmente a ti también, compañero, a toda la familia Candela por estar en sintonía siempre, acompañándonos. Recuerden que estaremos durante esta semana, que ya prácticamente pues mañana, y hasta el próximo jueves, recorriendo las calles de la ciudad, entregando la programación. Un besito para todos. Chao, chao. Se despide Yarley.
0: Y DJ, que te pone la nota. Ya viene Fernando Castañeda, Candela.

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1: 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Informal, ahora ya tenemos las 6:52 minutos.
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